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1: Muy buenos días para todos los

0: Desde el departamento de Boyacá, que estamos ya iniciando Enfoque Deportivo en este viernes 14 de agosto de 2026. Dirección General de Luis Enrique Osorio Muñoz, coordinación técnica en el Máster Central de Cristal Boyacá 98.3 de Karen Alejandra Fandiño Rincón, Ramón Olimpo Vargas Sandoval, en Amorita Estéreo 94.1 en Sáchica para el Alto Ricaurte, de Pedro Rincón, en Andes Estéreo 96.6 en Zoatá para el norte de Boyacá, Henry Castellanos, coordinación internacional de Carlos Enrique Osorio y con mucho gusto Orlando Niampira Malagón les habla. Buen día.
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1: Once de la mañana, 11 minutos, estamos en Enfoque Deportivo y bueno, como siempre comenzamos hablando de ciclismo y más hoy que pues la noticia que se produjo en el día de ayer, pues le vamos a dar relevancia hoy, teniendo en cuenta que pues terminó, se acabó la Vuelta a Colombia, la determinación que se tomó en el día de ayer, teniendo pues en cuenta lo que ha sucedido con el terremoto que lamentablemente pues ha envuelto de tristeza a nuestro país colombiano, a la mitad del país. Pues la terminación anticipada de la Vuelta a Colombia 2016 dejó como campeón al boyacense, al tutense Diego Corredor, y ayer pues llegó a su fin, donde la Federación Colombiana de Ciclismo y la organización de la carrera pues determinaron ayer jueves terminar anticipadamente la edición 76 de la competencia luego de evaluar las condiciones generadas por el terremoto que afectó al país el pasado lunes. Y atendiendo a las circunstancias presentadas durante el desarrollo de la competencia, pues se da por terminada la Vuelta a Colombia 2026, es lo que informó ayer en la tarde la Federación Colombiana de Ciclismo. La terminación anticipada entonces deja como campeón al boyacense Diego Camargo del Team Medellín EPM, quien estuvo acompañado en el podio por Javier Jamaica, el paisa nacido en Medellín, que corre por el Nu Colombia, y el boyacense Edgar Andrés Pinzón, que corre por el Team Siste Crédito. Pues como ustedes los oyentes lo pueden escuchar, pues protagonismo en el podio de pedalistas del departamento de Boyacá. Me acompaña a esta hora de la mañana aquí en nuestra mesa de trabajo Silvio Tibaduiza Martínez para evaluar un poquito el tema de lo que pasó, de lo que sucedió en esta edición 76 de la Vuelta a Colombia, pues accidentada, y hay que decirlo de esa manera. No sabemos la naturaleza, en qué momento viene y nos golpea, y en esta ocasión pues lamentablemente este terremoto afectó los deportes, porque incluso ya hablaremos más adelante también del tema del fútbol, porque la Dimayor, ya el partido, y les adelanto, el partido que se iba a jugar mañana en Tunja, Boyacá Chico frente a Junior, ya no se va a jugar, se va a jugar el próximo miércoles 19, pero se habla de seguir retrasando la programación. Hasta el momento está para el miércoles, pero no sabemos qué vaya a pasar esta semana con decisiones de la Dimayor. Mientras tanto, pues nos ocupa el tema del ciclismo con los muy buenos días, Silvio, y hablemos un poquito de este tema del cual pues terminó la Vuelta a Colombia en el día de ayer. ¿Qué tal, Silvio? Buenos días.
2: Buenos días para usted, Orlando, y todos los amables oyentes. Lamentable, ahí los ciclistas han sacado un comunicado y dicen que por el departamento de Antioquia no existieron desastres, que faltando 4 etapas se iba a poder terminar la Vuelta a Colombia. Son conceptos. Los señores de la Federación manifiestan que en solidaridad con las víctimas terminó la Vuelta a Colombia. Habla usted de igual manera de la Dimayor, que ha cancelado para esta semana todos los partidos. Y han hecho una donación de $1,000,000. Sí, señor. Lo van a entregar directamente a la primera dama para que haga las respectivas reparaciones y se gasten en lo que sea necesario.
1: Así es, efectivamente, como usted lo dice, Silvio, la Dimayor pues va a hacer esta donación, igual que lo vienen haciendo algunas organizaciones deportivas. Incluso también se llegó a hablar de la federación, porque hay equipos como el Siste Crédito que también van a donar un dinero a la presidencia para que sean ellos los encargados de mirar cómo ayudar a los damnificados de este terremoto que ha que se ha sentido en Colombia y que ha afectado mucho a el occidente colombiano, Silvio.
2: Es muy difícil y lamentable lo que sucede en el país. A estas alturas hay más de 400 desaparecidos, dicen que están debajo por allá de los escombros, van fallecidos muchísimas personas, personajes que quedaron en la calle. Lamentable ello, que afortunadamente fue hondo el temblor, fue demasiado, donde hubiese sido más superficial, había sido más lamentable.
1: Sí, claro, porque no hablaríamos de lo que sucedió de los 200 y pico de muertos que van, sino me imagino una catástrofe, porque Si usted que es amante del cine ve películas de esas de que adelantan al futuro, pues esa de La Falla de San Andrés y otras películas, pues eso es para acabar una ciudad completamente, destruirla totalmente porque la tierra se abre. Bueno, afortunadamente y desafortunadamente, porque pues obviamente cuando hablamos de pérdidas humanas, hablamos que hay tristeza en Colombia, pero que afortunadamente tampoco no fue tan superficial porque hubiera acabado pues con estas ciudades. Pero el caso es que para el deporte pues se enlutó, igual que están todos los colombianos, y se retrasan todas. La Vuelta a Boyacá también es cambia de horario. Ya hablábamos con los integrantes de la Liga de Ciclismo Boyacá, por petición de la Federación va para octubre. El clásico, todo se retrasa, todo cambió de horario, de calendario. Ya no se van a realizar las pruebas como estaban dispuestas, hay que esperar un nuevo calendario. Pero lo que sí ya se ha dicho por miembros de la Liga de Ciclismo Boyacá es que la Vuelta a Boyacá ya no va como estaba determinada, parece que ya va a tener nueva fecha para el mes de octubre, es lo que se ha dicho por parte de la Liga. Además, pues da la posibilidad también de que se pueda realizar el cierre de la Vuelta a Boyacá en la ciudad de Tunja por petición del alcalde, en eso están, y por supuesto habrá mucho tiempo de hablar del tema de hacer un circuito para el cierre de la Vuelta a Boyacá en la capital boyacense. Ellos dicen, si el Tour termina en París, la Vuelta a España termina en Madrid, ¿por qué no la Vuelta a Boyacá termina en su capital? Pues eso lo estaremos, esto es extraoficial, y por supuesto esperaremos el parte oficial de lo que será ya la decisión de la vuelta al departamento de Boyacá. Lo cierto entonces es que la Vuelta a Colombia la ganó Diego Andrés, el de Tuta Boyacá, y que sin duda pues Boyacá fue el gran protagonista. Si bien las etapas todas las ganó el EPM, el Medellín EPM, porque Paredes pues también que forma parte del mismo equipo, pues el campeón es un boyacense, es Diego, y es del departamento de Boyacá, Diego Andrés Camargo.
2: Así es, de los 10 primeros en la clasificación general, Boyacá monta 5. 50% en los 10 de la primera de la clasificación general de la Vuelta a Colombia. Primera posición se ubica Diego Andrés Camargo de Tuta, corriendo para el Team Medellín, con un tiempo de 21 horas, 28 minutos y 8 segundos. Diego Camargo, para los 880 kilómetros que recorrió, lo mantuvo a 40 kilómetros a la hora 98 metros. El segundo boyacense, tercero en la clasificación general, Edgar Pinzón, de Soatá, la Escuela de Ciclismo Labranza del Sol, corriendo por Sistecrédito y el mejor ciclista de Sistecrédito. Posición 3 en la clasificación general, perdiendo 1 minuto y 4 segundos. El tercer boyacense, José Misael Urián, que comenzó con José Ibáñez de Soracá, pero posteriormente fue al equipo de Tibaná con Ernei Casallas, corriendo por Sistecrédito, perdió 5 minutos y 37 segundos José Urián de Soracá, quinto en la clasificación general. El cuarto boyacense, Rodrigo Contreras, en la casilla 6 de la clasificación general. Él nació en Villapinzón, corrió por el NU Colombia, participa por el NU Colombia, pero su pase pertenece al Club Deportivo Boyacá que dirige Serafín Bernal. Es más, Rodrigo Contreras vive en el barrio Coservicios de la capital del departamento de Boyacá. Allí tiene su hogar. Cuando se hacen los campeonatos nacionales de ciclismo, sea en pista y ruta, la medalla que consigue siempre Rodrigo Contreras, sea en la ruta o en la clasificación general, se la dan a Boyacá, porque él comenzó con el Club Deportivo Boyacá. Eso es como cuando usted nace y le hacen el registro civil. Queda de donde comenzó, de donde nació, y él es del Club Deportivo Boyacá. Corrió en Europa y siempre pertenece a la Federación Colombiana de Ciclismo. Y el código es en Europa de la Unión, de su país donde nace. El Club Deportivo, la Federación Colombiana de Ciclismo. Cuando son campeonatos nacionales, al club donde comenzó, donde nació ciclísticamente, el Club Deportivo Boyacá. Por eso Rodrigo Contreras se ubica en la sexta posición de la clasificación general, siendo el cuarto boyacense, perdiendo la clasificación general 5 minutos y 37 segundos. Y el décimo en la clasificación general, siendo el mejor 5 boyacense, mejor quinto, Diego Alba de Tuta, del NU Colombia, perdiendo 8 minutos y 11 segundos. Es la situación de los primeros 5, o sea que Boyacá, el 50% de la clasificación general en la Vuelta a Colombia, que terminó lamentablemente, ya todo mundo conoce o conocemos cómo es la situación. Siempre entre los 10 y 5 es muy bueno.
1: Claro, protagonismo total del departamento de Boyacá, y para quienes de pronto decían que en Boyacá el ciclismo ha muerto, es totalmente lo contrario, porque si bien el equipo del departamento de Boyacá no le fue bien, pero sí hay que decirlo que los diferentes ciclistas que están repartidos por varios equipos que hacen parte del pelotón en las diferentes pruebas nacionales, pues le fue muy bien. Lo de Diego Andrés Camargo, pues importantísimo, porque ya había tenido la oportunidad de ganarse 2 vueltas a Colombia, y en ese sentido da protagonismo para que una vuelta más en su palmarés, en su historial, y que eso hace que celebre la gente del municipio de Tuta en el departamento de Boyacá. Pues bien, de tal manera que las cosas entonces han quedado de esa manera, y ya estaremos muy pendientes de lo que hablábamos anteriormente, de la reprogramación que se tendrá con fin de del calendario, porque el calendario que tenía previsto la Federación Colombiana de Ciclismo accidentado totalmente. Hablábamos con Pedro, el del Team Cia Choque, y a él no lo ha llamado la federación. Él dice que tiene tal cual la fecha de la clásica del Team Cia Choque, y que a él no lo ha llamado Pedro Sanabria, efectivamente a él no lo ha llamado la federación, por lo tanto pues se prepara la carrera del Team Cia Choque tal como estaba dispuesta. Ahí va a tener otra variación, porque la etapa que tenía prevista, que era la primera que se iba a realizar el viernes entre la ciudad de Moriquera y el municipio de Motavita, parece que tampoco se va a realizar porque es carretera nacional, y lo que ha dicho la federación es que no se pueden usar las carreteras nacionales. Él podrá usar la carretera de Cia Choque, la de Chivatá, la de Oicatá y otros municipios, pero no podrá tocar la carretera nacional de Moriquirá a Motavita. Eso es lo que se está entonces hablando para extraoficialmente lo decimos. Hasta el momento está tal cual la clásica del Team Cia Choque. El último día, el domingo, el circuito va a ser en la ciudad de Tunja. Se está informando que el circuito tradicional del Aguinaldo es el que tendría el Team Cia Choque para finalizar la clásica del Team Cia Choque aquí en la ciudad de Tunja. Todo esto es extraoficialmente, y estaremos oportunamente dando a conocer todos esos detalles.
2: Ahora, agradecerle inmensamente a Julián García, quien es el presidente de la Honorable Asamblea del Departamento, que invita a conocer los 123 municipios. Doctor Julián García, su amigo ayer, hoy y siempre. ¿Qué va a hacer la federación? Reunirse con la Comisión Técnica de la Federación Colombiana de Ciclismo. Y ahí estarán tomando alguna determinación, porque se está hablando, ¿sabe qué, Orlando?
1: Sí.
2: De que el Clásico RCN también se estaría realizando en octubre.
1: Sí, es que al correrse el calendario, todo, absolutamente todo se corre. Lo que incluso se habla del calendario y donde el Clásico RCN se corra, pues no tiene problema, porque usted, Silvio, los oyentes saben que las pruebas más importantes en Colombia es la Vuelta a Colombia, el Clásico RCN. Seguramente no tendrá problema de participación, porque los diferentes equipos ya también están practicando con rumbo al Clásico RCN. Pero todo absolutamente se estaría corriendo. La programación, no sabemos todavía qué determinación vaya a tomar la federación. Esto apenas es extraoficial. Lo cierto es que sí, se va a correr todas las pruebas, incluyendo Vuelta a Boyacá, Clásico RCN y demás pruebas que se tienen previstas por el calendario de la federación.
2: Ahora, la programación del campeonato de la Dimayor del fútbol colombiano se va a normalizar la otra semana.
1: Sí, se
2: y
1: habla.
2: La vida continúa. Entonces, al normalizarse todo, creo yo, se normalizará pues todo.
1: Sí. Sí, se habla de que.
2: Y para la Vuelta a Boyacá faltan casi un mes. Va del 9 al 13.
1: pero ya la determinación total es que no va como se había previsto, o sea, la fecha que se tenía la Vuelta a Boyacá no va. Que queríamos hablar con es que Mauricio es el vocero principal que ha sido encargado por la liga, pero pues están resolviendo algunas situaciones y por eso pues tampoco no hay voz oficial todavía, porque todo lo que estamos diciendo es extraoficial. Entonces, tan pronto se produzca la noticia, como dice el dicho, pues seguramente la estaremos comunicando. Aún no hay respuesta oficial de lo que tendría la Vuelta a Boyacá, Silvio.
2: Así es. Lo cierto es que hasta que no se reúna la comisión técnica de la Federación Colombiana de Ciclismo, pues no va a suceder nada. Tienen que sacar un comunicado, indiscutiblemente. Eso es indispensable y hay que esperar las cosas, ¿verdad, doctor Julián García? ¿Quién tiene, Orlando?
1: Sí, señor, efectivamente. Pues aquí está el vocero oficial de la Liga de Ciclismo del Departamento de Boyacá, Mauricio Leiza, para hablar un poquito del tema del cual extraoficialmente decía yo a los oyentes, entonces también a aplazamiento de la Vuelta a Boyacá. ¿Qué tal, Mauricio? Buenos días.
3: Estimado Orlando, muy buenos días. Un saludo especial para todos los oyentes. Y efectivamente, como usted lo manifiesta, pues dadas las circunstancias desafortunadas que se están dando en el eje cafetero, en el Chocó, en el Valle del Cauca, con esa catástrofe del terremoto, pues eso ha tenido algunas repercusiones o réplicas para hablar del mismo tema en otros departamentos, y pues en este caso pues el tema deportivo no es ajeno a esa tragedia nacional, y eso muy probablemente esta semana lo vamos a definir, muy seguramente esta tarde o el día lunes, pero lo más probable es que la Vuelta a Boyacá la vamos a tener que aplazar.
1: Sí, esa determinación la estaría tomando la comité de la liga esta tarde.
3: Sí, efectivamente, en horas de la tarde nos vamos a reunir, estamos pendiente de una confirmación de una cita con un patrocinador, o si no, el día lunes a más tardar estaremos tomando una decisión definitiva. Pero cabe resaltar que incluso de manera extraoficial, desde la federación parece que varias competencias se van a aplazar, entre ellas todo apunta que el clásico RCN va a pasar para noviembre, cerca de diciembre, de manera extraoficial, porque obviamente no soy el vocero y no soy la persona indicada para dar esta información, pero es lo que se rumora, lo que está por confirmarse, y entre esos pues también algunas partes del calendario nacional también se postergaría. Recordemos a todos los oyentes que la Vuelta a Colombia, que terminaba el próximo domingo, la tuvieron que terminar el día de ayer, precisamente sí, por no torpedear el tema de vías, entendiendo que se está atendiendo esta tragedia nacional. Así que estamos a la espera de muy seguramente seguir con esas, digamos, con esa indicación desde la Federación Colombiana de Ciclismo de postergar algunos eventos.
2: Mauricio, con los buenos días. La Comisión Técnica de la Federación Colombiana de Ciclismo tiene que reunirse y mediante una resolución volver a juntar o a reprogramar las carreras que faltan para completar la temporada de lo que resta de este año. ¿Cuándo se reúne la Comisión Técnica de la Federación Colombiana de Ciclismo, Mauricio?
3: Desconozco con los muy buenos días, desconozco cuándo va a ser, pero lo más probable es que va a ser esta semana. ¿Por qué? Porque no se puede dar espera a todo eso. Dentro de este medio del ciclismo, del mundo del ciclismo, pues también hay deportistas, hay empresarios, hay patrocinadores, hay medios de comunicación, que todo el mundo necesita saber una información para saber cómo planifica sus diferentes eventos, patrocinios, recursos, material humano, de todo, de tal suerte que la información que tenemos es que se van a reunir esta semana desde la Federación Colombiana de Ciclismo, la Comisión Técnica, y por ende pues desde la Federación darán la instrucción a las diferentes ligas del país para hacer lo propio.
1: Sí, todo ese tema, porque en este momento todo es extraoficial, como usted mismo lo reseña y nosotros lo hemos resaltado. Entonces esto es extraoficial porque seguramente la Federación también se estará reuniendo y estará anunciando el nuevo calendario, digámoslo así, el nuevo calendario para terminar el año de las diferentes pruebas federativas.
3: Efectivamente, pero lo único cierto, a falta de a falta de noticias oficiales o comunicados oficiales o información oficial, lo cierto es que se va a aplazar varios de estos eventos, y entre esos pues nosotros lo de la Vuelta a Boyacá muy seguramente es uno de esos eventos que se van a ver digamos que afectados por esta situación que se presenta en buena parte del país con esta tragedia que se acaba de dar. También debemos informar a la afición y a los oyentes, a quienes siguen el ciclismo, pues que también estamos a la espera de concretar unos patrocinios, porque la situación no es fácil. Hasta la semana pasada teníamos un faltante de 140 millones de pesos. Si esos recursos no ingresan por patrocinios, no logramos concretarlos, también digamos que es el deber nuestro informar que si no se logra conseguir esos patrocinios, pues nos veríamos en la obligación de cancelar la Vuelta a Boyacá para la versión 2026. Pero estamos a la espera de lo que suceda en estos próximos días.
2: Mauricio, hace 3 años el departamento de Antioquia no hace la carrera. Y hay una ley departamental que pasó en tercer debate en la Asamblea de Boyacá. Y hay más de 200 millones en los bancos de la Vuelta al departamento de Boyacá. Si no se hace la Vuelta a Boyacá, no se pueden, tocaría regresar esos recursos a la Secretaría de Hacienda del departamento.
3: Efectivamente, hay una ordenanza que apropia unos recursos para la organización de la Vuelta a Boyacá. Exactamente, si no la memoria no me falla, son 221 millones de pesos. Hace poco nos reunimos todo el comité ejecutivo a revisar cada uno de los ítems para mirar el costo real de todo lo que es, de todo lo que cuesta la organización de la Vuelta a Boyacá, logística, premiación. Recordemos que la premiación, teniendo en cuenta la categoría juvenil, no solamente la categoría élite y su 23, sino la categoría damas y la categoría juvenil, la premiación total asciende a más de 120 millones de pesos. Estamos hablando de 220 y entre esos más de 120 se nos van en premiación. Ahora, toda la logística, juzgamiento, el tema de inversión con todo lo que hay que hacer con los equipos de trabajo, medios de comunicación, absolutamente todo el andamiaje de la Vuelta a Boyacá está cerca de los 400 millones de pesos. Eso fue lo que costó el año pasado, eso es lo que ha venido, digamos que se ha venido costando en los últimos años para cubrir con absolutamente todo. Entonces, si nosotros no logramos que esos recursos ingresen, por ejemplo, debo agradecer acá públicamente a la alcaldía de Duitama que nos quiso ayudar con patrocinio, pero nos están aportando 5 millones de pesos. Realmente insisto, les debemos agradecer, pero 5 millones de pesos es irrisorio frente a todo lo que cuesta la Vuelta a Boyacá, digamos la parnafernalia que eso conlleva. Entonces tenemos algunas dificultades, esperamos resolverlas en estos tiempos.
1: Sí, pues ojalá todo transcurra de la mejor manera, ahora esperando lo que pueda suceder y a la expectativa también de lo que será el nuevo calendario para terminar el año. De lo que decía Silvio Tibadiza, que me acompaña en el día de hoy en la mesa de trabajo, pues prácticamente la vuelta se haría, Mauricio, pienso yo, porque de todas formas pues ya es un baluarte importante de los boyacenses, y si no se hace pues ya las cosas, o sea, pienso yo que ahí sí apague y vámonos.
3: Pues

0: y me parece que eso sería una pena donde tuviésemos que cancelar la Vuelta a Boyacá por falta de patrocinios. Sea una un respetuoso invitación a nuestro gobernador, al ingeniero Carlos Amaya. Quiero respetuosamente invitar al licenciado Fernando López desde Indeportes Boyacá para que nos puedan se pueda replantear y nos puedan apoyar con algunos recursos para poder llevar a cabo la Vuelta a Boyacá, hacer un adicional. También debo reconocerle la buena intención que tiene el nuevo alcalde de Tunja, Rafael Acevedo, el arquitecto Rafael Acevedo, quien ha manifestado que quiere llevar la Vuelta a Boyacá nuevamente a Tunja, que quiere recuperar el aguinaldo boyacense. O sea, para alguien que vive, que siente y que disfruta del ciclismo como lo es el alcalde de Tunja, pues la verdad es que esperamos que también nos pueda ayudar. En unas conversaciones debo contarle a ustedes, a la mesa de trabajo y a los oyentes, que en alguna conversación reciente que tuvimos, la respuesta de él fue: quiero ayudar, pero espere, porque hasta que le diéramos un poco de espera para revisar el tema presupuestal que le dejaron, porque quienes se fueron prácticamente dejaron contratado prácticamente que todo hasta terminar el año. Entonces esa olla quedó raspada, por utilizar esa expresión. Entonces él tiene que mirar qué recursos hay para ver en qué nos puede ayudar, y eso sería supremamente importante para la organización de la Vuelta a Boyacá, si la alcaldía mayor de Tunja nos apoya.
1: Así es, Mauricio. En el caso de la Vuelta a Boyacá, el año pasado existieron sobrecostos y dejaron la olla raspada. Pero nace otro interrogante, porque al renunciar Rafael Acevedo, asume el vicepresidente Wilson Reina de Venta Quemada. Wilson Reina quiere ser alcalde de Venta Quemada, tiene que renunciar a donde está en el mes de septiembre, y si se corre la Vuelta a Boyacá, entonces Wilson Reina no haría la Vuelta a Boyacá como presidente encargado, ni Rafael tendría que venir a reunirse en los clubes, en la Asamblea General, para nombrar nuevo comité ejecutivo, nuevo presidente, nuevo vicepresidente, según las cuentas, Mauricio.
0: Sí, pues mire, hay una situación frente a ese tema, y es que reciente, en una reunión que tuvimos el día lunes en horas de la tarde, el comité ejecutivo, y si bien es cierto en la opinión pública, Rafael Acevedo Porras, el exciclista, Rafael Acevedo Porras, hoy presidente de la Liga de Ciclismo Boyacá, había presentado una renuncia. En la reunión que tuvimos el día lunes, los demás compañeros del comité ejecutivo lo invitamos a que no renunciara, a que replanteara y a que siguiera al frente, entendiendo que ya digamos que la salud de él está en una mejor condición. Y efectivamente él retiró la carta de renuncia, además porque eso tiene otras implicaciones en otras situaciones. Por ejemplo, el entrenador de pista, que es de origen cubano, Florencio Pérez, él termina su contrato terminando el mes de agosto, es decir, en 15 días. Si se hacía algún cambio dentro de la Liga de Ciclismo de Boyacá, Florencio Pérez se iba a regresar a su país sin que se le pudiera cancelar todos sus honorarios producto de su trabajo. Entonces eso torpedearía completamente el desarrollo del funcionamiento de la Liga de Ciclismo de Boyacá y del ciclismo boyacense. Y no solamente lo de Florencio Pérez, también hay otros entrenadores que no les habían podido pagar y que necesariamente tiene que hacerse con unos informes y con por medio de la liga. Entonces se tomó la decisión de dejar lo que jurídicamente se llama en derecho statu quo, dejarlo como estaba. No hay ningún cambio, se mantiene el mismo comité ejecutivo. Y bueno, con la situación que usted manifiesta, efectivamente Wilson Reina manifestó, ellos tendrían quienes deseen hacer eso hasta el día 30 de octubre. Si él al 30 de octubre contempla que definitivamente no va, pues él se mantendría dentro del comité ejecutivo. Entonces, con esta información para dar claridad sobre el tema, queridos compañeros de la mesa de trabajo.
2: Perfecto, Mauricio. Pues muchas gracias, Mauricio, por aclarar todos estos temas importantes que para los oyentes son interesantes. Los

0: Cierto es que Rafael Acevedo sigue como presidente de la Liga de Ciclismo, tal cual está el comité, pues vendrán algunas renuncias porque algunos aspiran a las alcaldías y demás, pero el caso de Rafael Acevedo Rafael Acevedo Porras, porque hay que aclarar ahora con el alcalde de Tunja, uno es Pedro, el otro es Porras, pues seguramente las cosas entonces quedan claras. ¿Algo más, Silvio?
1: Oiga, Mauricio, yo lo veo a usted, mi estimado Mauricio Neis Alvarado, como precandidato a la alcaldía de su lindo municipio con el profesor Quintiliano al municipio de Sora.
2: Muchas gracias. No, de momento digamos que a esta fecha no está contemplada esa posibilidad. Entonces, de momento seguimos y continuamos en el Comité Ejecutivo de la Liga Ciclismo Boyacá.
0: Bueno, Mauricio, muchas gracias, un feliz día y quedamos entonces a la expectativa de lo que pueda pasar en próximos días.
2: Bueno, muchísimas gracias a usted y un saludo especial para todos los oyentes, un saludo especial para toda la mesa de trabajo.

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0: 11:47, seguimos en información deportiva, y bueno, es que se avecina el noveno ciclopaseo de mountain bike, segundo trail running del Club Rotario de la ciudad de Tunja, Club Rotario UNSA, de la capital del departamento de Boyacá, evento que está previsto para el 30 de agosto. Tengo en línea al doctor Sebastián Quintero con el saludo cordial. Doctor, bienvenido a Enfoque Deportivo. ¿Aló, doctor Sebastián?
1: Sí, buenas tardes.
0: Buenos sí, días. Perfecto, doctor Sebastián. Los saludamos aquí en Enfoque Deportivo con los muy buenos días. A ver, tenemos creo que algún inconveniente en nuestra llamada. A ver, doctor, ¿me escucha por ahí? Doctor Sebastián. Bueno, vamos a corregir ya lo que tiene que ver con la comunicación. Y hablamos, doctor Sebastián. Bueno, ahí parece que ya tenemos la comunicación. Con los muy buenos días, bienvenido a Enfoque Deportivo, doctor Sebastián Quintero. Bueno, entonces hablamos por este lado con el doctor Sebastián Quintero, quien es el encargado de este importante evento que se va a realizar el próximo 30 de este mes. Doctor Sebastián Quintero, con los muy buenos días, bienvenido a Enfoque Deportivo.
1: Muy buenos días a todos los amigos de Enfoque Deportivo, que transmite sobre Cristal Boyacá 98.3. ¿Cómo estás, Orlando? Qué alegría escucharte nuevamente. Y bueno, lo que estamos haciendo desde el Club Rotario Tunja UNSA, en cabeza de nuestro comandante y presidente del club, el doctor Darío Pedreros, es desarrollar una actividad para la ayuda de un prójimo, para la ayuda de un amigo que tenga dificultades para el desarrollo de su casa, y para eso estamos invitando a un evento que consiste en un ciclo paseo. Manera que tiene un costo muy módico de 90,000 pesos, y esperamos que todos nos puedan acompañar con un propósito muy noble, muy loable y muy humano, que es dotar de una casa, de un mejoramiento de vivienda a una persona que lo necesite o a las personas que lo necesiten. Obviamente tiene la garantía, la satisfacción de que esos recursos son entregados a una fundación sin ánimo de lucro, y ya el Club Rotario Tunja UNSA le ha dado resultados muy positivos a Tunja con el tema de las campañas de jornadas visuales.
0: Sí.
1: Con el tema de arreglamiento de las entidades escolares también. Entonces, pues ahora tenemos este tercer programa, que es una invitación al ciclopaseo, de tal manera que con el ciclopaseo podamos, o con esta ruta, con el aporte que tú das, le podamos ayudar a un prójimo en su casa, de tal manera que pueda tener baño digno, cocina digna. Los requisitos son muy mínimos para aplicar, pero así lo intentamos lograr. Cuéntame, Orlando.
0: Perfecto, doctor Sebastián. Importante resaltar de que este evento ya está casi que a la vuelta de la esquina, porque el tiempo está pasando rápidamente. Estaremos a 15 días de la realización. El plan de inscripciones y demás, ¿cómo se está manejando en ese sentido?
1: Claro, eso ahora, como todo es moderno, pues se utiliza un QR, y tú, yo leo, sí. Te pasaré el QR para que tú lo hagas público en las redes sociales, de tal manera que nuestros amigos, los deportistas, tanto los amigos de los diferentes del trail running como los que montan en cicla, puedan inscribirse.
2: Doctor Sebastián Quintero, buenos días. El ciclopaseo, y va a ser en bicicleta todoterreno, el deporte ecológico del mundo. El ciclomontañismo lo crearon dos hermanos, Gary Fischer y John Fischer, en la ciudad de San Francisco, estado de California, por entregar el correo rural en Estados Unidos de América. El ciclomontañismo fue por primera vez prueba olímpica en 1996 en Madrid, España. Ahora, ese ciclopaseo y los fondos para lo que van, felicitaciones, doctor Sebastián Quintero. Pero según el reglamento de el ciclomontañismo, va a ser prueba cross country, prueba maratón, prueba de punto a punto. Doctor, con los buenos días.
1: No tiene esas especificaciones en principio, porque no es una prueba, es sencillamente un desplazamiento amigable, querido, entre amigos, que se va a realizar no tiene condicionamientos deportivos, más bien es recreativos. Entonces, pues, obviamente tú tienes una mayor pericia sobre los fundamentos deportivos a nivel competitivo, pero eso es lo que intenta hacer, una integración de amigos, de un pasar un día, de poder el lugar donde está recibiendo los ciclistas y los deportivas es agradable, es amigable con los con los cachorros. Entonces pueden allá, si no haces el desplazamiento, tienes un cachorro, también lo puedes disfrutar el día. Entonces, en esa medida es un lugar, obviamente, el desplazamiento incluye una serie, obviamente, que incluye la colaboración permanente de un equipo técnico, y la ruta asciende por la parte oriental de Tunja, de tal manera que sube sobre Soracá, da la vuelta por la vereda Quebrada Vieja y retorna por Chaine, y de Chaine coge la variable de Siachoque, y ahí determina si continúas o si suspendes. Entonces es un paseo amigable, gentil, generoso, para disfrutar tanto de los paisajes boyacenses, respirar aire puro, sano discernimiento. Te vamos a acompañar en el tema técnico por si tienes dificultades a la hora de desarrollar el ciclismo, bien sea por una rueda, por cadena, por lo que sea. Y también, si no puedes completar, tenemos un segmento donde tú puedes cortar la línea o te podemos trasladar si ya resulta muy difícil. Lo importante es que lo puedas disfrutar y saber que lo haces de corazón por un prójimo. Hoy, pues, no teníamos previsto el acontecimiento que ocurrió y la tragedia que ocurre en el litoral occidente del país. Pero bueno, tenemos que seguir adelante. La planeación del evento está hace más de 3 meses, entonces todos los compañeros del Club Rotario tienen el enorme entusiasmo de desarrollarlo, y queremos que muchas personas lo sigan haciendo. Hemos tenido dificultades a la hora de llegar a 150 participantes, pero este año vamos a hacer todo lo posible para devolverle la categoría que teníamos hace 4 años, porque el año pasado tuvimos un descenso en participantes en alrededor de 80 y 90. Entonces la meta es lograr consolidar 150 participantes, de tal manera que eso se convierte en la transformación de una vida, de una familia, y así poder esa familia disfrutar de una mejor calidad de vida.
0: Una pregunta más de Silvio Tibadiza, doctor Sebastián.
2: Qué pena molestarlo, doctor. No, bien por el Club Rotario de Tunja. Doctor Sebastián Quintero, la seguridad para ese ciclopaseo, porque Judas era apóstol y se le dañó el corazón. La parte de los paramédicos, ¿qué hay para el servicio de toda la caravana, de todos los que marchen? Y tercero sería, ¿hay servicio de carro escoba? ¿Hay servicio mecánico para los que participen?
1: Te reitero, primero, el tema de seguridad, recuerda que nuestro presidente es el mismo presidente y comandante del Grupo de Bomberos de Tunja. Entonces, ese es un respaldo institucional muy fuerte que ahorita tiene el Club Tunja, porque ya saben que contamos con sus equipos, y él es un hombre de un corazón muy noble, altruista y gentil. Entonces, Darío estará pendiente de esos temas. Segundo, claro que contamos con carro escoba. El carro escoba siempre estará al uso de todos los ciclistas para que puedan tanto arreglar el vehículo en el que se movilizan en la cicla, como si ya desean renunciar a su desplazamiento y subirse en el carro escoba.
0: Bueno, doctor Sebastián, finalmente, entonces, el plan de inscripciones, porque harán algunas personas que llegarán allí a la Doma y se podrán inscribir ese mismo día.
1: Sí, claro, pero el problema es, ¿cuál es el problema de no hacerlo el mismo día? Que la camiseta tiene que hacerse con anterioridad de 8 días. Entonces, el máximo plazo de inscripción es el sábado anterior, de tal manera que tengamos el tiempo para hacer la contabilización de camisas y de restaurante, de tema gastronómico, de plato. Entonces, por eso es importante que lo hagamos hasta alrededor del 28, 29 de agosto, de tal manera que para el día 30 las camisas ya están elaboradas, y será un muy bonito detalle que tendrán con esa familia.
0: Perfecto, doctor Sebastián, muchas gracias por estar aquí en Enfoque Deportivo, y bueno, a la quedamos entonces pendientes de lo que se pueda desarrollar en este importante ciclopaseo que tiene una finalidad, y es recaudar dinero para viviendas de las personas que no lo tienen. Muchas gracias y un feliz día.
1: Querido Orlando y a tío Isa, qué lindo que me llamen, y después tendremos otras sorpresas para Enfoque Deportivo, de tal manera que la amable audiencia nos siga siguiendo en este oportuno medio radial que es de tan actualidad y de tanta importancia para el desarrollo deportivo regional.

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15: Del día, un minuto, estamos ya terminando nuestro enfoque deportivo de este viernes, fin de semana, bastante nutrido de información. Rápidamente les contamos que se está haciendo la premiación de parte del Instituto de Recreación y Deportes de la ciudad de Tunja, IRDED, para lo que tiene que ver el tema de los Juegos Intercolegiados del Departamento de Boyacá en la fase municipal en la ciudad de Tunja. Esto se ha venido haciendo, igual que también lo tendrá que hacer este fin de semana el INDECUR de la ciudad de Chiquinquirá, donde está todo listo para la cuarta fecha de los Juegos Intercolegiados, la programación de la cuarta fecha, la fase final, horarios, disciplinas y escenarios deportivos, donde los jóvenes serán los grandes protagonistas. Ese es el tema también. Otro de los temas es que mañana sábado Heroínas abre su camino en la Liga Profesional Femenina de Fútbol de Salón 2026, donde el conjunto boyacense que busca su quinta corona en ese certamen recibirá a Zipaquirá Potencia Deportiva en encuentro por primera fecha del torneo nacional, mañana sábado 15 de agosto a las 8 de la noche, Coliseo del IRDED de la capital del departamento de Boyacá. Otro aspecto importante y es que que también los árbitros, la Asociación de Árbitros de Fútbol de Boyacá, ASOARFútbol, informa a la opinión pública, medios de comunicación y la comunidad deportiva del departamento que, en cumplimiento de los lineamientos de la Federación Colombiana de Fútbol y con el respaldo institucional de la Liga de Fútbol de Boyacá, se han hecho oficial la ubicación y la unificación en el Colegio de Árbitros de Fútbol de Boyacá. A partir de este acuerdo, ASOARFútbol se consolida como el único cuerpo arbitral en el departamento, asumiendo la responsabilidad y representación oficial en las disciplinas de fútbol, futsal y fútbol playa. Este paso garantiza la estandarización, transparencia y profesionalismo en el juzgamiento deportivo, respaldo por la presencia de los colegiados en las diferentes subregiones del departamento: Tunja, Duitama, Sogamoso, Moriquirá, Chiquinquirá, Puerto Boyacá, Cúbara, Huicán. Reiteramos nuestro compromiso con la formación continua del desarrollo del juzgamiento. En próximos días hablaremos también de este tema, que es importante para darlo a conocer a todos los oyentes. Esto entonces en lo que tiene que ver, también hablaremos ya la próxima semana de la Liga F7 Futsal Sintético Bordas Tunja, que se jugará los días domingo en la capital del departamento. Hay un congresillo virtual para el jueves 27 de agosto y la iniciación de este campeonato será el próximo domingo 30 de agosto. Es la invitación para que aparten su cupo con el 50% de la inscripción al NECI 311-892-2679. Una muy buena premiación con 16 equipos: campeón 2.500.000, subcampeón 1.800.000, tercer lugar 1.000.000 pesos, cuarto lugar 500.000 pesos, goleador y valla 100.000 pesos. No se pierda la gran oportunidad de mostrar su talento en la cancha. Esto para resaltar y para ir terminando el tema aquí en Enfoque Deportivo, de todo el desarrollo del deporte en nuestro departamento de Boyacá. La norma: un mayor de 40 años en cancha, debe estar un mayor de 40 años en este importante evento, Ligue Fútbol 7, Fútbol Sintético, Bardas de Tunja, que se está realizando para comenzar el 30 de agosto. Para todos, muchas gracias, muy amables. El próximo martes, porque el lunes es festivo, aquí estaremos a las 11 de la mañana. Buen día.
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0: avanza el día. Son las 12:32.
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0: Esa es la hora, es la una.
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3: Hoy es 14 de agosto, han transcurrido 126 días de 2026, faltan 139 para el 31 de diciembre, estamos en la semana número 33. A continuación, las 50 Mundo Noticias A3QAP del día, Bogotá. Valor de un dólar hoy en Colombia, 3.122 pesos. Una onza de oro vale 13.690.000 pesos. Valor de un euro, 3.606 pesos colombianos. 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Registro informativo departamental, Tunja. Boyacá ha recolectado 10 toneladas de ayudas en los primeros días de la campaña Todos Unidos por Colombia. Las donaciones incluyen alimentos, agua potable, cobijas, colchonetas, kits de aseo y elementos para animales destinados a comunidades afectadas por el terremoto. El primer camión partirá hacia Pereira con las ayudas y una planta eléctrica, mientras que un segundo envío será trasladado a Quibdó, departamento del Chocó. La gobernación de Boyacá coordinará la distribución con las autoridades de Risaralda, Chocó, Valle del Cauca, Caldas y Quindío, según las necesidades de cada territorio. La campaña fue ampliada hasta el 19 de agosto y mantiene puntos de acopio en la Plaza de Bolívar de Tunja y la Casa de Boyacá en Bogotá. Atención Tunja. La gobernación de Boyacá y el Ministerio del Interior invertirán 16.200 millones en un nuevo sistema de biovigilancia para fortalecer la seguridad departamental. El proyecto contempla la instalación de 121 cámaras con tecnología de identificación de placas ubicadas en 26 puntos estratégicos y corredores viales. La primera fase cubrirá sectores como Venta Quemada y el corredor Sogamoso Pajarito con conexión mediante una red de fibra óptica al centro de monitoreo. El sistema será operado por la Policía Nacional y podrá integrarse con organismos de tránsito, bomberos, ejército y gestión del riesgo para atender emergencias. La primera etapa está prevista para entregarse en enero de 2027, mientras se proyecta ampliar posteriormente la cobertura hacia el corredor Tunja, Chiquinquirá y otros municipios. Información circular nacional. Bogotá. El IDEAN mantiene en alerta a 113 municipios de Colombia por posibles incendios forestales debido a las condiciones secas y de altas temperaturas en varias regiones. Aunque el reporte destaca principalmente a Tolima, Nariño, Cundinamarca en alerta roja, Boyacá también permanece bajo vigilancia por el riesgo de incendios en su territorio. La entidad advierte que gran parte de la región andina presenta condiciones secas mientras se esperan lluvias dispersas en otras zonas del país. Ante este panorama, se recomienda evitar quemas, fogatas y cualquier actividad que pueda generar incendios en áreas rurales y de vegetación. Las autoridades ambientales y organismos de gestión de riesgo mantienen seguimiento permanente para prevenir emergencias y proteger los ecosistemas de Boyacá. Noticias de interés general. Atención, Tunja. El Consejo Departamental de Educación Superior CODES avanzó en la construcción de una propuesta para consolidar a esta capital como ciudad universitaria mediante una alianza entre universidades y la alcaldía. Los rectores y el alcalde Rafael Acevedo Pedrosa analizaron estrategias para ampliar el acceso a la educación de calidad y fortalecer el impacto académico, científico, cultural y económico. La iniciativa busca proyectar a Tunja como un destino atractivo para estudiantes de otras regiones, aprovechando la oferta académica y los costos accesibles de sus instituciones. Como parte del proceso, se conformará una comisión encargada de estructurar acciones e incorporar el proyecto en los instrumentos de planificación de la ciudad de Tunja. Bogotá. Prosperidad Social confirmó el calendario de pagos de Colombia Mayor, Renta Ciudadana y Renta Joven para agosto 2026. Colombia Mayor, el ciclo 6, se entrega hasta el 19 de agosto, mientras el ciclo 7 comenzará el 31 del mismo mes. Renta Ciudadana, el ciclo 4, iniciará los desembolsos del próximo 21 de agosto para los hogares beneficiados. Renta Joven, el ciclo comenzará a pagarse el 31 de agosto a los jóvenes que cumplan los requisitos establecidos. Los beneficiarios deben consultar su estado en los canales oficiales de Prosperidad Social y verificar previamente las fechas correspondientes a cada programa. Registro Informativo Departamental. Tunja. El Hospital Universitario San Rafael de esta capital advirtió sobre una cartera superior a los 250 mil millones de pesos que las EPS mantienen con la institución, situación que afecta el flujo de recursos. La gerencia adelanta conversaciones con Nueva EPS, Coosalud Proteger y Caja Copi para alcanzar acuerdos de pago y evitar nuevas restricciones en los servicios. La situación más crítica se presenta con Nueva EPS, cuyos servicios ambulatorios permanecen suspendidos, afectando a más de 200.000 afiliados en Boyacá. El hospital señaló que cerca de 8.000 citas con especialistas programadas para agosto tuvieron que ser canceladas debido a la crisis financiera. Información circular departamental. Tunja, atención. Corpo Boyacá, junto con la Fundación UAQUE y voluntarios de la comunidad, realizó una nueva jornada de censo neotropical de aves acuáticas en el lago de Tota. La actividad permitió registrar especies residentes endémicas y migratorias, como el cucarachero de Apolinar, el pato rufo y la garza azulada. Los datos obtenidos contribuyen a evaluar las condiciones del ecosistema y orientar estrategias para la conservación de este importante humedal boyacense. El censo hace parte de una iniciativa internacional promovida desde 1991 por OATLAS Internacional y en el lago de Tota se desarrolla desde hace 5 años. Corpo Boyacá invitó a la ciudadanía a participar en las próximas jornadas previstas para febrero y julio de 2027, fortaleciendo la protección de la biodiversidad. Atención, Bogotá. La Unidad Nacional de Gestión de Riesgo de Desastres recomienda preparar un paquete o kit de emergencia con agua, alimentos no perecederos, linterna, radio, botiquín, documentos y elementos para varios días. Antes de un sismo, es importante identificar rutas de evacuación, puntos de encuentro y zonas seguras, además de asegurar muebles y objetos pesados. Durante el movimiento, se debe mantener la calma, no correr ni empujar y protegerse en un lugar seguro, lejos de ventanas y elementos que puedan caer. Después del sismo, se recomienda evacuar ordenadamente por las escaleras, no utilizar ascensores y mantenerse atentos a posibles réplicas e instrucciones de las autoridades. También es fundamental incluir a niños, adultos mayores, personas que requieran apoyo y animales de compañía en el plan familiar de emergencia. Tunja, atención. La Secretaría de Salud de Boyacá lideró la primera sesión ordinaria del Consejo Territorial de Salud Ambiental. Durante la jornada fue presentado el Plan Territorial de Adaptación al Cambio Climático en Salud Ambiental 2026-2035. El CODESA reúne a entidades departamentales, autoridades ambientales, organismos de gestión de riesgo y representantes del sector educativo. También participan entidades como Corpo Boyacá, Corpo Chivor, CAR, Corpo Orinoquía, ICA, INVIMA y SENA, entre otras instituciones. Los integrantes analizaron propuestas para prevenir y atender riesgos ambientales y climáticos que puedan afectar a las comunidades en general. La estrategia busca fortalecer la coordinación institucional y proteger la salud de los boyacenses ante los efectos del cambio climático.
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3: El portal digital Prensa Global Sport, el periódico deportivo de los colombianos, presenta la actualidad deportiva. Tunja. La selección Boyacá Sub-17 se prepara para disputar la fase final de Interliga Sub-17 de Fútbol 2026 desde el 18 de agosto en Bogotá. El torneo organizado por la Federación Colombiana de Fútbol, DiFútbol, reunirá a equipos clasificados en las etapas anteriores. Boyacá enfrentará a Antioquia, Bogotá y Norte de Santander por el título nacional de la categoría. Los partidos se jugarán en la sede de la Federación Colombiana de Fútbol, donde los jóvenes buscarán demostrar su talento. La representación boyacense aspira a ser protagonista y dejar en alto el nombre del departamento en esta definición nacional. Tunja, atención. Patriota Boyacá deberá buscar un nuevo guardameta tras recibir la solicitud de Independiente Santa Fe para el regreso de Juan Daniel Espitia. El arquero, que se encontraba a préstamo en el conjunto boyacense, será requerido por el club capitalino debido a la lesión de Andrés Mosquera Marmolejo. La salida representa un contratiempo para Patriotas, que afronta el torneo Betplay 2 y deberá resolver rápidamente esta necesidad en su plantilla. La institución boyacense tendrá que encontrar un arquero disponible que pueda integrarse inmediato y asumir la competencia. Mientras Santa Fe encuentra una solución para su arco, Patriotas busca evitar que la salida de Spiti afecte su campaña en el campeonato. Municipio de Oicatá, provincia del Centro. Este 17 de agosto, Oicatá será escenario de la travesía Cacique Oicatá, una jornada que reunirá aficionados del ciclomontañismo para recorrer los paisajes del municipio. El evento contará con el reto 30K, diseñado para combinar deporte, aventura y contacto con los atractivos naturales de la región. La inscripción tiene un costo de 45 mil pesos, incluye almuerzo, medalla, hidratación, póliza, auxilio mecánico, ambulancia y primeros auxilios. La organización invita a ciclistas de diferentes niveles a participar en esta experiencia deportiva sobre dos ruedas y disfrutar del territorio boyacense. Las inscripciones se realizan mediante los canales oficiales del evento, donde también se brinda información sobre el recorrido y las condiciones de participación. Noticias deportivas de Duitama. La atleta de la Perla del departamento, Ginari Camargo Triana, logró el cuarto lugar en la categoría élite femenina de la Tion Ticense 2026, disputada en los Alpes suizos. La boyacense fue la mejor corredora latinoamericana de la competencia, superando a representantes de Argentina, Guatemala y Costa Rica. El podio femenino fue dominado por atletas de Kenia, quienes ocuparon los tres primeros lugares de la clasificación. La prueba conocida por su exigente recorrido, fuertes desniveles y un trazado entre las montañas de los Alpes Valesanos. El resultado ratifica la destacada temporada de Camargo, quien continúa llevando el nombre Boyacá y Colombia a los principales escenarios internacionales de este deporte. Bogotá. El próximo 30 de agosto, el Estadio Nemesio Camacho del Campín de Bogotá será escenario de una nueva edición de la Carrera de la Solidaridad 2026. La competencia ofrecerá recorridos 3K, 5K, 10K y 21K con opciones para familias, aficionados y corredores de mayor experiencia. La gran novedad será el lanzamiento de la media maratón de 21 kilómetros que ampliará la oferta deportiva del evento. Los recursos recaudados mediante las inscripciones serán destinados a apoyar la educación educación de miles de niños de Colombia. Las inscripciones ya están abiertas y los cupos son limitados para quienes quieran participar en esta jornada deportiva con propósito social. Noticias del Deporte Tunja. Tras finalizar las 14 fechas de la fase de grupos de la Primera C, quedaron definidos los tres equipos de Boyacá que avanzaron a la segunda ronda del torneo nacional. Alianza Nacional terminó líder del grupo 13 con 31 puntos, seguido por la Universidad Santo Tomás de Tunja con 30 unidades. El tercer clasificado fue para Patriota Boyacá Divisiones Menores, que sumó 29 puntos y aseguró su presencia en la siguiente fase. Los tres conjuntos esperan ahora conocer sus rivales para disputar series de ida y vuelta en busca del paso a las etapas finales. Con esta clasificación, Boyacá mantiene tres representantes en la competencia nacional y fortalece su presencia en el fútbol aficionado nacional. Atención Tunja. La deportista boyacense Sara Fajardo Camargo integrará la selección Colombia, que competirá en el Campeonato Mundial Junior de Natación en aguas abiertas. El certamen se disputará el 3 al 6 de septiembre de 2026 en Santa Fe, Argentina, con participación de jóvenes talentos internacionales. Fajardo fue convocada por FEGNA tras destacarse como líder de su categoría en la clasificación general de la Copa Colombia de aguas abiertas. La nadadora también cuenta con participación en la Copa Pacífico 2026 y una destacada proyección deportiva en la disciplina. Junto al norte santanderano Felipe Sarmiento, competirá en la categoría de 14 a 15 años bajo la dirección de la profesora Jamie Pinto. Atención Bogotá. La Federación Colombiana de Ciclismo decidió cancelar la Vuelta a Colombia 2026 debido a la emergencia provocada por el terremoto de magnitud 7,4. La competencia apenas había disputado 5 etapas y la sexta, prevista entre Manizales y La Pintada, fue suspendida inicialmente. Tras la cancelación, Diego Camargo será declarado campeón de la clasificación general al liderar la carrera después de las 5 jornadas. También se definirán los ganadores de las clasificaciones de puntos montaña sub-23, extranjeros y equipos. La decisión busca priorizar la atención a las comunidades afectadas y facilitar que corredores y organización se sumen a las acciones de solidaridad. Tunja, atención. La administración municipal abrió las inscripciones para el torneo de baloncesto masculino y femenino, dirigido a equipos interesados en competir y promover la práctica deportiva. El certamen busca fortalecer el trabajo en equipo, la sana convivencia y el espíritu competitivo entre los participantes. Las inscripciones estarán abiertas hasta hoy, 14 de agosto, con un valor de 400 mil pesos por equipo. De acuerdo con el reglamento, cada conjunto deberá mantener en cancha 2 jugadores mayores de 40 años durante los partidos. La organización invita a los aficionados y deportistas a conformar sus equipos y participar en esta jornada que busca seguir impulsando el baloncesto en el municipio. Atención Otanche, territorio de Vázquez. Este municipio se prepara para recibir los días 15, 16 y 17 de agosto el torneo nacional Otanche, una fiesta deportiva que reunirá a jóvenes futbolistas. La competencia contará con la participación de equipos en las categorías juvenil, prejuvenil e infantil que buscarán destacarse en el certamen. El torneo promoverá el talento deportivo, la sana competencia y la integración entre delegaciones provenientes de diferentes regiones. Durante el puente festivo, habitantes y visitantes podrán disfrutar de una programación dedicada al fútbol y al encuentro de las nuevas generaciones. La organización invita a la comunidad a acompañar los partidos y respaldar a los deportistas que llegarán a representar a sus clubes y a sus municipios respectivos. Atención Duitama. Esta ciudad será sede de la tercera válida de la Copa Boyacá de Patinaje de Velocidad 2026, que se disputará el próximo 16 de agosto con la participación de patinadores recreativos y profesionales. El certamen incluirá 3 pruebas oficiales por categoría y reunirá a clubes y escuelas de formación de Boyacá y otras regiones del país. La organización entregará medallas, trofeos, chaquetas para los campeones, bonos, refrigerio, rifas y el casco oficial de la Copa Boyacá a los participantes. También se premiará la clasificación por clubes con una bolsa de 600 mil pesos y se reconocerá el trabajo de los entrenadores con incentivos especiales. El portal digital Prensa Global Sport, el periódico deportivo Los Colombianos, presentó la actualidad deportiva.
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3: Registro informativo departamental, Duitama. Este miércoles 19 de agosto se realizará el día sin carro y sin moto de 7 de la mañana a 7 de la noche para promover una movilidad sostenible. La jornada incluirá actividades pedagógicas, culturales, ambientales, ciclopaseos y acciones de seguridad vial en diferentes sectores de la ciudad. La restricción aplicará en el área urbana, mientras los corredores de conexión regional permanecerán habilitados según la operación vial. Entre las excepciones está el transporte público, ambulancias, organismos de socorro y seguridad, vehículos autorizados y automotores 100% eléctricos. La alcaldía invitó a caminar, usar la bicicleta, el transporte público y participar en la programación bajo el lema: la mejor experiencia es el recorrido. Atención Tunja. La Cinemateca de esta ciudad es escenario hasta el próximo domingo de la edición número 13 del Festival Internacional de Cine por los Derechos Humanos. La programación ofrecerá una entrada especial de 5,000 pesos en modalidad 2x1, con funciones entre las 4 de la tarde y las 6 de la tarde. Durante el festival se proyectarán 11 producciones audiovisuales, entre ellas los estrenos nacionales Tres Hombres Negros y Cuando la Palabra se hace Búsqueda. La muestra incluirá principalmente producciones colombianas, además de trabajos internacionales como La Raya de México y otras propuestas cinematográficas. Atención Miraflores, Ciudad de los Socobos. Este 15 y 16 de agosto Miraflores realizará la segunda edición del Festival de la Chicha con tradición, música y gastronomía. Los asistentes podrán disfrutar de catación de chicha, platos típicos, danzas, coplas y presentaciones musicales. La programación también incluye los tradicionales juegos chiriposos y un espacio especial denominado Ped Chicha para las mascotas. Uno de los momentos centrales será la coronación del rey o la reina de la chicha. El festival invita a las familias a disfrutar de esta celebración y mantener viva una bebida ancestral de la cultura boyacense. Tunja, registro informativo departamental. Corpo Boyacá presentó ante la Asamblea Boyacá las medidas de preparación para enfrentar los posibles efectos del fenómeno del Niño en el departamento. La entidad advirtió sobre el riesgo de desabastecimiento de agua e incremento de incendios forestales, especialmente ante la reducción de las lluvias. También trabaja con municipios y autoridades en la revisión de los planes de ahorro y uso eficiente del agua, priorizando el consumo humano. La corporación intensificará las inspecciones en fuentes hídricas para prevenir captaciones ilegales y aplicar las medidas correspondientes. Las autoridades hicieron un llamado a la ciudadanía para ahorrar agua y evitar quemas y fortalecer la protección de los ecosistemas boyacenses. Paz del Río. Atención. La capital minera se prepara para conmemorar medio siglo de tradición con el 50º Festival Nacional Minero del 14 al 16 de agosto de 2026. La celebración rendirá homenaje a la identidad y al legado minero que caracteriza a este municipio boyacense. Durante 3 días, propios y visitantes disfrutarán de actividades musicales, deportivas, culturales y tradicionales. El festival se consolida como un espacio para preservar las costumbres y fortalecer el orgullo de la comunidad. La programación espera reunir a familias y turistas en una celebración que conmemora 50 años de historia y cultura. Villa de Leyva, atención. La Bella Villa se prepara para la 49 edición del Festival del Viento y las Cometas, que se realizará este fin de semana. El evento reunirá cometeros nacionales e internacionales con competencias, exhibiciones, talleres y actividades culturales de entrada gratuita. Guatemala será el país invitado de honor y presentará sus tradicionales barriletes gigantes de Santiago Zacatepeques. La programación incluye concursos de cometas, vuelos nocturnos, espectáculos aéreos y presentaciones musicales de Pescado Vivo y Cali Flow Latino. El festival culminará el lunes 17 de agosto con una jornada de vuelo libre en el cometódromo de Villa de Leyva. Atención, Zotaquirá. El municipio de Zotaquirá este 15 de agosto realizará el 21º concurso departamental de danzas, uno de los encuentros culturales que exalta el folclore boyacense. La jornada reunirá agrupaciones y artistas que a través de la música y la danza preservan las tradiciones e identidad cultural del departamento. El municipio, reconocido como la tierra del folclore boyacense, será escenario de una celebración llena de color, talento y expresiones artísticas. El evento busca fortalecer la participación cultural y mantener vivas las costumbres que hacen parte del patrimonio de las comunidades. El Consejo Municipal de Zotaquirá invita a propios y visitantes a participar y disfrutar de esta fiesta que celebra las raíces y tradiciones de Boyacá. Siachoque, provincia del centro. El Frailejón Fest tendrá lugar del 14 al 16 de agosto en Siachoque, con una programación que combina deporte, cultura, educación y conservación ambiental. El evento contará con senderismo, avistamiento de aves, el primer reinado del Frailejón y actividades para toda la comunidad. También se presentará el libro Allá Arriba en Aquel Alto, relatos de cortadera, construido a partir de historias de niños de la zona. La iniciativa de Comuniverde busca recaudar recursos para proyectos de restauración ecológica y fortalecer la apropiación del páramo, la cortadera. Además, se promoverá acuerdos con campesinos para recuperar áreas degradadas mediante la siembra de especies nativas.
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3: Mundo Noticias A3QAP registra las noticias internacionales más relevantes de las últimas horas. La dictadura cubana empieza un camino reformista. En agosto, las 176 reformas sociales y políticas aprobadas por la Asamblea controlada por el castrismo comienzan a materializarse. Un fósil de hace 236 millones de años hallado en la Argentina desafía lo que se creía sobre los primeros mamíferos. Francia selecciona 39 empresas creativas colombianas para impulsar su expansión internacional. El Niño se encuentra hacia una intensidad histórica y podría alterar las temperaturas, las lluvias y los huracanes en varias regiones del mundo. China ofrece $1 millón a Colombia después del terremoto. Nu, creado por el colombiano David Vélez, se consolida como el banco digital más grande de México.
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3: El periódico impreso y digital Mundo Noticias A3QAP presenta la síntesis de los sucesos que son noticia hoy en Colombia. Afectados por terremoto podrían recibir hasta 2,2 millones de pesos al mes para pagar el arriendo. Universidades y centros comerciales de Bogotá abren nuevos puntos de acopio después del terremoto. Colombia posee un muy enorme potencial que no se está aprovechando en yacimientos de tierras raras. En el año 2036 Colombia tendrá más adultos mayores que niños y jóvenes. China domina el mercado de vehículos. 7 de cada 10 camiones nuevos que se venden en Colombia son de marcas asiáticas. Exportadores piden flexibilizar plazos logísticos y aduaneros tras bloqueos causados por el terremoto. Donar a damnificados puede reducir el impuesto de renta. La DIAN recuerda descuentos de hasta el 37% en casos previstos. Llegar al trabajo en Bogotá puede tomar más de una hora. Mujeres y estrato 1 tardan más. Ecopetrol destina 5 mil millones de pesos para atender a más de 50 mil damnificados por el terremoto.
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3: Acontecimientos históricos y celebraciones de un día como hoy. Fin de la Segunda Guerra Mundial. En 1945, Japón acepta la rendición incondicional ante los aliados, lo que pone fin a la Segunda Guerra Mundial. Creación del Seguro Social en los Estados Unidos en el año de 1935. En el año de 1502, en la Bahía de Trujillo, Honduras, se celebra la primera misa católica en el continente americano. En el año 1879, el gobierno español reconoce oficialmente la independencia del Perú. Hoy es el Día de la Independencia de Pakistán. Día Nacional del Cerealista se celebra en conmemoración de la primera exportación de trigo argentino en el año de 1926. Pico y placa para la capital del departamento. La medida aplicará este martes para vehículos con placas terminadas en 5 y 6 en un horario que comprende de 6 de la mañana a 8 de la noche. Pico y placa para la capital del país. La medida aplicará este martes para vehículos con placas terminadas en 1, 2, 3, 4 y 5 en un horario que comprende de 6 de la mañana a 9 de la noche. Reporte del tiempo para el área metropolitana del centro del departamento de Boyacá. Se pronostica que en la madrugada mañana el cielo esté nublado con temperaturas entre 10 y 11 grados centígrados. Se proyecta que en la mañana el cielo esté soleado con una temperatura entre 10 y 15 grados. Se anticipa que en la tarde el cielo esté nublado con una probabilidad de lluvia al 70% y con temperatura entre 12 y 16 grados centígrados. Se prevé que en la noche mañana el cielo esté nublado con temperatura entre 11 y 12 grados centígrados. Presentó Mundo Noticias Luis Enrique Osorio Muñoz, licencia 4350 del Ministerio de Comunicaciones de Colombia. Quedamos a 3QAP.
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6: Esa es la hora. Es la 1:32.
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0: Mañana Teatro, sí señores, a través de Cristal Boyacá 98.3, son las 2 de la tarde, 6 minutos, alguna brisa, alguna llovista por la capital del departamento de Boyacá.
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0: Nosotros aquí estamos vallateando en este viernes, fin de semana 14 del mes de agosto de 2026.
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0: Abrazo cordial para todos los amigos que nos están acompañando, la gente que está en total sintonía. El abrazo para todos estos amigos que nos escuchan. Ya saben ustedes el WhatsApp de Cristal Boyacá 98.3 para que ustedes nos puedan mandar, nos puedan enviar sus mensajes de voz al 317-447-8545, 317-447-8545, para que se hagan partícipes también de la programación de Cristal Boyacá 98.3. ¡Vayan atiendo! Son las 2 de la tarde, 7.

Y el vallenato que llega al corazón con los clásicos. Ahí está Colacho Mendoza, el rey vallenato, que es uno de los éxitos más conocidos del mundo del vallenato. Está Alicia Dorada, que han grabado muchos de los compositores que hacen la música vallenata, y que también lo traemos a colación para recordarlo, el cantar de Alicia Dorada, que grabó Alejo Durán, que dice: como Dios en la tierra no tiene amigos, como no tiene amigos, anda en el aire. Como Dios en la tierra no tiene amigos, como no tiene amigos, anda en el aire. Alicia Dorada, esta vez con el Colacho Mendoza.

A 2 de la tarde, 17 minutos, 2 de la tarde, 17 minutos, estamos vallarateando a esta hora de la tarde. Hoy es viernes, fin de semana sensacional con toda la gente de buses, taxis, buses, busetas, colectivos. Mi estimado Elías El Largo, ahí en la gente de los Muiscas, en total sintonía, hombre fiel a los 98.3. Elías El Largo y toda la gente de Oicatá, que a propósito van a estar de fiestas este fin de semana. El municipio de Oicatá, su alcalde Nendy Fago, está invitando a todo este puente festivo a las ferias y fiestas del municipio de Oicatá. ¡Vayan atiendo! ¡Vayan atiendo, bonito! 2:17 minutos. Presenta a los hermanos Zuleta. Es un clásico, se llama Aquella Tarde.

Muy bien, 2 de la tarde, 26 minutos. Son las 2 de la tarde, 26 minutos, señoras y señores. Vayan atiendo. Alegramos la vida para todos los oyentes del departamento de Boyacá. Abrazo cordialísimo. A esa hora están en sintonía los amigos del barrio Libertador de la capital boyacense. Están ahí escuchando nuestra frecuencia 98.3 en el rugir de la acordeón, la caja del Guacharaca. En Vallenatiendo presentamos a esta hora de la tarde.

0: Bueno, estamos reportando la entidad Taxi Bus y Busetas Colectivos en el departamento de Boyacá. Muchas gracias a todos ellos en esta tarde de viernes, fin de semana. Les estamos recordando que este sentimiento está sonando en Cristal Boyacá 98.3.
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0: El Tintón del Gran Martín Elías. 2:37 en Colombia.

Vaya la trata, falta 14 minutos para las 3 de la tarde. 14 minutos para las 3 de la tarde. Muy bien, por Don Emir Gutiérrez y Carlos Corredor, que nos están reportando sintonía hasta ahora en el barrio Los Huiscas de la ciudad de Tunja. Como ellos, también miles y miles de oyentes nos están escuchando en diferentes partes. Los amigos del barrio La Fuente, los amigos del sector del Topo también, que amplifican nuestra estación todos los días y que están con nosotros en la tarde del viernes 14. Estamos ya a mitad del mes de agosto, el mes de los vientos, el mes bonito. Trató de lloviznar por ahí sobre las 2, pero a esta hora pues tenemos una temperatura amable, afable en la capital del departamento de Boyacá, una temperatura amigable. Las 2:46 minutos, voy a seguir de canciones bien bonitas y en esta tarde de clásicos, tardecita bien bonita de el viernes, con los clásicos, aquellos temas que lleguen al recuerdo con mucho sentimiento, con la voz, con el acordeón y los coros de inolvidables éxitos vallenatos. Aquí está el gran cacique de la Junta, para todos los diomedistas, abrazo cordial, Martín Tavera. Esto se llama Brindo con el Alma, 247.

Esto es un clasiquito, es Campana. Es el tema de la voz de Re. El binomio de oro, el acordeón del Pollo Isla. Aquí está ese tema que es uno de los éxitos insignia del binomio de oro, este Campana, porque sin duda alguna fue un tema que innovó el vallenato romántico, que con la voz de Rafa Orozco se hicieron temas importantes como este que se llama Campana. Campana, sus ojos que nublan mi sol con su borrasca de amor, alma que mi alma estremece. Qué buen tema, que se lanzó en exactamente en 1978, que Rafael lo cantó, el Pollito en el acordeón. Y la canción, el origen de esta canción Campana, pues es una composición tradicional de origen anónimo y andaluz español, que se canta desde principios del siglo XX. Su letra y melodía se transmitieron de generación en generación como parte del folclore popular del vallenato. Y aquí está entonces este que se llama Campana, en la voz de Rafa Orozco. ¡Campana! Y con esto nos estamos despidiendo, señoras y señores, invitándolos para que el próximo martes nos acompañen a las 2 de la tarde para seguir vallenatiendo.

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1: Pues aquí estamos como siempre en esta tarde botando corriente, son las 3:12 minutos. Enviando este saludo muy musical para todos nuestros amigos que siempre están disfrutando de una excelente tarde. Hoy vivimos el 14 de agosto, la tarde del 14 de agosto. Y por supuesto nuestro cordialísimo saludo a todas y todos nuestros oyentes en los diferentes barrios, municipios donde están disfrutando de esta muy buena tarde con la música que usted quiere escuchar y que está programando al 317-447-8545, Botando Corriente. Dirección ejecutiva de Luis Enrique Osorio Muñoz. Presenta y programa Ramón Vargas Sandoval. Somos el otro color de la radio, el otro color de la música. Y este viernes con Puente Incorporado, pues hay que visitar 123 municipios que hacen parte del departamento de Boyacá. En algunos encuentran ustedes espectacular programación para que vayan, disfruten y coman algo muy especial, muy rico de nuestros municipios. Esa vianda que usted quiere siempre tener en su paladar la encuentra en cualquier municipio que hace parte de Boyacá. Aquí estamos con lo mejor de la música, Botando Corriente.
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1: Una canción para la voz de Luis Gabriel. Así es mi pueblo.

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Para aquel que está en la onda, fuma hierba, no se baña y que viaja sin andar. 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

0: Seguimos viajando por el pentagrama de la música tropical, 25 minutos y serán las 4 para nuestros amigos en el barrio del Carmen. Muchas gracias también a los oyentes en el municipio de Toca, de Venta Quemada, de Santa Cruz de Motavita, y para nuestros amigos los profesionales del volante. Usted va bien acompañado porque aquí tenemos para este fin de semana las mejores canciones para recordar, para vivir y para sentir que usted no está solo, porque siempre Botando Corriente le acompaña.
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0: Las voces de Luis Alberto Posada y Fernando Urbano, doble dosis de licor.

0: El tiempo pasa con gusto, 19 minutos y serán las 4 de la tarde de este viernes 14 de agosto con el frío en el rostro. Recuerde que hay que protegernos de estos cambios de temperatura, porque como están las cosas, todo puede suceder. Temperaturas bajas, en fin, para protegernos y no tener incomodidades, que nos llegue la gripa. Saludo para nuestros amigos en Gachalán, el departamento de Cundinamarca, la familia Pineda. Como siempre, nuestro gran amigo Germán Sepúlveda, él siempre elaborando, trabajando y está acompañado con estas canciones que nos traen el aroma de aquellos tiempos de buena música. Al igual que Teodosia Acuña, nos escuchan en Vereda Faitoque de Soracá. Amalia Pineda también a esta hora está con nosotros, Yolanda Chaparro en Alto de Villaluz, y para la familia Ráquira, para Mari, Gladys García y para nuestros amigos en el municipio de Tibaná, Botando Corriente.
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0: Recordar es vivir, aquí está la Ronca de Oro. Mi destino fue quererte.

acompañar este frío. La Ruana, un tinto. 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
1: Pues aquí, como siempre, estamos de reminiscencias. Precisamente ahí estaba una canción al estilo del maestro Alci Acosta, esta versión que hace él, porque la original, pues sabemos que es del maestro Julio Jaramillo. Bueno, estas canciones recorremos siempre, le acompañamos en esta tarde del fin de semana. Y le recordamos que el sábado y el domingo, en la tierra de los Ocobos Miraflores, se estará realizando el Festival de la Felicidad, la Chicha y la Amistad, un evento que llega a su segunda edición y que es organizado por la alcaldía, objeto pues rescatar y fortalecer las tradiciones culturales del departamento y del territorio. Durante esta celebración, que incluye catación de la chicha y gastronomía típica, se presentarán grupos de danza, música y copleros. Además, habrá actividades lúdicas como el running chicha, la pet chicha y los juegos chiriposos. Esta programación también incluirá la coronación del rey o la reina de la chicha, la feria de los sabores y otras actividades que integran a nuestros amigos que vayan a visitar a Miraflores. Esta agenda se inicia a las 8 de la mañana en la Casa de la Cultura. La administración municipal invita a la comunidad y a los visitantes a participar de estas jornadas. Recuerde, fin de semana, edición del Festival de la Felicidad, la Chicha y la Amistad en la Tierra de los Ocobos, Miraflores. 10 minutos y serán las 4, botando corriente.
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1: Aquí está Darío, la crecida.

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6: Una tarde excelente, el Mono Jaramillo calentando y son las 4 de la tarde, 4 en punto. Momento para saborear otro rico café y de pronto con alma. Usted ya está de pronto haciendo las maletas para pasar este fin de semana. Pues si usted va a conducir, tenga mucho cuidado, sea responsable, sea un profesional al volante. Recuerde que la vida se puede perder en un segundo, no solamente la suya, sino también la de los demás. Por eso, pues conduzca con mucho cuidado, con precaución. Por supuesto, esas carreteras lo están esperando, esos municipios también. Hay que tener mucha calma, tranquilidad y saborar, disfrutar cada día, porque ya sabemos que no somos eternos. Saludo para nuestros amigos en el municipio de Viracachá. También esta señal la comparten y alegra a los corazones de nuestros amigos en el municipio de Firabitoa. Y como siempre, el doctor Julio Jiménez disfrutando en la vereda Chaine de la República de Soracá. Usted puede programar al 317-447-8545, votando corriente.
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6: En la banda Zafiro, el sol no regresa.

0: Pues qué bonito escuchar el arpa, el cuatro, las maracas y la voz del maestro Walter Silva en esa bonita canción Ríos de Trago. Hoy es viernes para disfrutar con todos nuestros amigos estas canciones en este espacio que va de 3 a 5 de la tarde en esta frecuencia 98.3 Botando Corriente. El Mono Jaramillo sigue calentando y nosotros disfrutando de la buena música y saludando a Alfonso Caicedo en el Mirador Escandinavo, también para los oyentes en el municipio de Santa Cruz de Motavita, la familia Rojas. Esta señal también comparte Alfonso Molina, Edgar Cartagena en el barrio La Fuente y nuestros amigos en el barrio Mesopotamia, Botando Corriente.
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0: Y botemos un suspiro con el maestro Cornelio Reina, Las Heridas.

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0: Pues ahí transcurre los mejores minutos recordando buenas canciones como esta que acaban de escuchar del maestro Ricardo Fuentes, Mentería, por allá en el año 70. ¿Usted qué hace, mi amor? Y a esta hora saborea una tacita de café, una aromática, o simplemente toma aire, descansa, sigue trabajando, ya va a salir, ya salió. Pues le recordamos que los 123 municipios de este departamento le esperan en este fin de semana, Puente Incorporado, para que usted vaya, disfrute lo mejor de cada municipio y las bellezas. Todo esto solamente lo tiene Boyacá, porque aquí respiramos paz, alegría y, por supuesto, usted que viene de otros sitios, pues seguramente volverá, porque Boyacá es camino al cielo.
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0: Otro suspiro, porque aquí son las voces de Sonia y Carlos las que cantan Tres Trapitos.

0: Pues estamos disfrutando de este fin de semana, viernes, aquí al estilo de Botando Corriente, de 3 a 5 de la tarde, de lunes a viernes. Desde las 10:35 de la mañana, todos los días, usted encuentra en esta frecuencia lo mejor de la música popular, porque estamos para compartir, para acompañar, y usted puede programar al 317-447-8545. La Gobernación del Departamento y el Ministerio del Interior invertirán 16.200 millones en la implementación de un nuevo sistema de videovigilancia con el propósito de fortalecer las capacidades de seguridad y reacción en diferentes zonas del departamento. Este proyecto contempla la instalación de 121 cámaras con tecnología de identificación de placas que estarán ubicadas en 26 puntos estratégicos y corredores viales, considerados pues prioritarios para las autoridades. Sí, pues, de que con esta inversión el departamento busca avanzar en la modernización de sus herramientas tecnológicas para la seguridad y fortalecer el monitoreo de los principales corredores viales y puntos estratégicos del territorio. Qué bien, necesitamos seguridad y también mucha prevención para los peatones, para los conductores de vehículos y especialmente para los conductores de las motos. Todo esto hace parte de este plan que tiene la seguridad vial en Boyacá. A esta hora son las 4:30 minutos, reportando la sintonía. El saludo a la familia Barón, también para los oyentes en el municipio de Berbeo. Nos escucha Jaime Duque en Berbeo a través de la internet. Recuerde que estamos también como arroba franja Radio Club 98.3. Esto en el Facebook y en el internet cristalboyacá.com. 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
0: Los siguientes minutos para los bacanes de su hermosa experiencia.

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Avanzada la tarde, le recordamos que Paz del Río, Santa Sofía, Floresta, Oicatá, La Ovita y Guayatá tendrán fiestas en este puente festivo. Este lunes se conmemorará la Asunción de la Virgen, creencia religiosa según la cual María Madre Jesús subió al cielo con cuerpo y alma. En el marco de esta fecha, pues, municipios realizan ferias y fiestas durante este puente festivo. En Paz del Río se estará cumpliendo el Festival Minero con la Carrera Atlética del Minero, desfile de faroles, procesión del Santo Rosario, cabalgata, rodeo criollo, muestras artísticas, concurso de destrezas mineras, corraleja, feria ganadera y ovina, también reinado del adulto mayor, entre otras actividades. Por supuesto, en Santa Sofía, fiestas en honor a Santa Rosa de Lima, con cabalgata, desfile de carrozas y comparsas, bendición de automóviles, serenata, feria artesanal y exhibición de talladoras de piedra, carrangódromo, canicross 3K, concurso de música campesina y copleros, entre otras actividades. En Floresta, fiestas en honor a Nuestra Señora del Amparo de Tobacía, actividades deportivas, feria comercial, ganadera, procesiones, show de acrobacias en bicicleta, entre otras actividades. En Oicatá, ferias en honor a Nuestra Señora del Tránsito, con feria comercial ganadera, concurso de bandas marciales, fútbol, música llanera, festival gastronómico, concurso de música carranguera, festivales de danza y cometas, en otras actividades. Y en La Ovita, pues, habrá celebración en honor a la Virgen

0: campesino, entre otras actividades. Así pues, usted tiene un plan muy especial en este fin de semana, porque Paz del Río, Santa Sofía, Floresta, Oicatá, Lobita y Guayadá tendrán fiestas en este puente festivo y muchos municipios más. Por eso, venga a Boyacá y disfrute botando corriente.
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0: Recordemos a Jason Jiménez, La Última Farra.

0: Avanza la tarde, 15 minutos nos separan de las 5. Nuestros amigos en el barrio El Topo, barrio El Paraíso, Sativilla, Los Patriotas. También el saludo para los amigos en el barrio Las Nieves, barrio Los Muiscas. Y por supuesto para saludar a todos los profesionales del volante en esta muy buena tarde del viernes 14 de agosto, como dicen, con frío en el rostro. Recuerdo que estamos en el mes de las cometas. Todos los municipios del departamento de Boyacá tienen algo que usted debe ver, saborear, su gastronomía, sus paisajes y mucho más. Todo eso es Boyacá. 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

0: Votamos corriente de lunes a viernes de 3 a 5 de la tarde a través de 98.3. 5 de la tarde, todas las noticias en su noticiero Red Boy. Usted puede programar a través de este WhatsApp 317-447-8545. Un buen viernes, un buen fin de semana, como siempre, con lo mejor de la música aquí en esta frecuencia 98.3.
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0: Es el estilo de una gran intérprete de llano, Reina Lucero, Carrao.

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0: Cordial saludo. Bienvenidos. Coordinación General, Junta Directiva Red Boy. Coordinación de Contenido, Dora Beatriz García Cifuentes y Orlando Niampira Malagón. Coordinación Enlace de Emisoras, Karen Alejandra Fandiño Rincón. Periodistas invitados, Pascual Ibagué, Andrés Granados y Juan Pablo Gómez. Dirección General, Luis Enrique Osorio Muñoz. Aquí las noticias. Registro Informativo Departamental, Tunja. Boyacá ha recolectado 10 toneladas de ayudas en los primeros días de la campaña Todos Unidos por Colombia. Las donaciones incluyen alimentos, agua potable, cobijas, colchonetas, kits de aseo y elementos para animales destinados a comunidades afectadas por el terremoto. El primer camión partirá hacia Pereira con las ayudas y una planta eléctrica, mientras que un segundo envío será trasladado a Quibdó, departamento del Chocó. La gobernación de Boyacá coordinará la distribución con las autoridades de Risaralda, Chocó, Valle del Cauca, Caldas y Quindío, según las necesidades de cada territorio. La campaña fue ampliada hasta el 19 de agosto y mantiene puntos de acopio en la Plaza de Bolívar de Tunja y la Casa de Boyacá en Bogotá. Atención Tunja. La gobernación de Boyacá y el Ministerio del Interior invertirán 16.200 millones en un nuevo sistema de biovigilancia para fortalecer la seguridad departamental. El proyecto contempla la instalación de 121 cámaras con tecnología de identificación de placas ubicadas en 26 puntos estratégicos y corredores viales. La primera fase cubrirá sectores como Venta Quemada y el corredor Sogamoso-Pajarito con conexión mediante una red de fibra óptica al centro de monitoreo. El sistema será operado por la Policía Nacional y podrá integrarse con organismos de tránsito, bomberos, ejército y gestión del riesgo para atender emergencias. La primera etapa está prevista para entregarse en enero de 2027, mientras se proyecta ampliar posteriormente la cobertura hacia el corredor Tunja, Chiquinquirá y otros municipios. Información circular nacional. Bogotá. El IDEAN mantiene en alerta a 113 municipios de Colombia por posibles incendios forestales debido a las condiciones secas y de altas temperaturas en varias regiones. Aunque el reporte destaca principalmente a Tolima, Nariño, Cundinamarca en alerta roja, Boyacá también permanece bajo vigilancia por el riesgo de incendios en su territorio. La entidad advierte que gran parte de la región andina presenta condiciones secas mientras se esperan lluvias dispersas en otras zonas del país. Ante este panorama, se recomienda evitar quemas, fogatas y cualquier actividad que pueda generar incendios en áreas rurales y de vegetación. Las autoridades ambientales y organismos de gestión de riesgo mantienen seguimiento permanente para prevenir emergencias y proteger los ecosistemas de Boyacá.
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2: Muy buenas tardes para todos los amigos del noticiero de Red Boy. A esta hora de la tarde les informamos diferentes actividades que se desarrollan. En Sáchica, la Alcaldía Municipal y el Consejo invitaron a la comunidad a participar en el Ciclopaseo Campesino, una iniciativa que busca promover la actividad física, la integración familiar y el disfrute de los paisajes rurales del municipio. Las inscripciones estarán abiertas hasta el 24 de agosto y podrán realizarse en las instalaciones del Consejo Municipal de Sáchica. La jornada espera reunir a ciclistas de todas las edades en un recorrido que exalta la riqueza natural y el espíritu comunitario de la región. Por su parte, Villa de Leyva dará inicio este sábado al 49º Festival del Viento y las Cometas, uno de los eventos más representativos del departamento. Del 15 al 17 de agosto, el municipio recibirá miles de visitantes que disfrutarán de un espectáculo de color en el cielo, con Guatemala como país invitado de honor. La programación incluye exhibiciones de cometas, talleres de elaboración, origami, globoflexia y competencias en distintas modalidades como artesanal, acrobática, tridimensional, nocturna y la tradicional prueba reina de cometas inflables gigantes. El componente musical también será protagonista con la participación de artistas como Pescado Vivo, Cali Flow Latino y muchas agrupaciones locales. Entre tanto, Santa Sofía celebrará del 14 al 17 de agosto sus tradicionales ferias y fiestas en honor a Santa Rosa de Lima, una festividad que reúne música, danza, cabalgatas, actividades culturales y eventos para toda la familia. Durante 4 días, propios y turistas podrán disfrutar de una programación diseñada para resaltar las costumbres, la identidad y el patrimonio cultural del municipio. Desde Amonita 94.1, en el municipio de Sáchica, les informó Pedro Andrés Rincón Telles, porque Red Boy es noticia.
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0: Noticias de interés general. Atención, Tunja. El Consejo Departamental de Educación Superior CODES avanzó en la construcción de una propuesta para consolidar a esta capital como ciudad universitaria mediante una alianza entre universidades y la alcaldía. Los rectores y el alcalde Rafael Acevedo Pedrosa analizaron estrategias para ampliar el acceso a la educación de calidad y fortalecer el impacto académico, científico, cultural y económico. La iniciativa busca proyectar a Tunja como un destino atractivo para estudiantes de otras regiones, aprovechando la oferta académica y los costos accesibles de sus instituciones. Como parte del proceso, se conformará una comisión encargada de estructurar acciones e incorporar el proyecto en los instrumentos de planificación de la ciudad de Tunja. Bogotá. Prosperidad Social confirmó el calendario de pagos de Colombia Mayor, Renta Ciudadana y Renta Joven para agosto 2026. Colombia Mayor, el ciclo 6, se entrega hasta el 19 de agosto, mientras el ciclo 7 comenzará el 31 del mismo mes. Renta Ciudadana, el ciclo 4, iniciará los desembolsos del próximo 21 de agosto para los hogares beneficiados. Renta Joven, el ciclo comenzará a pagarse el 31 de agosto a los jóvenes que cumplan los requisitos establecidos. Los beneficiarios deben consultar su estado en los canales oficiales de Prosperidad Social y verificar previamente las fechas correspondientes a cada programa. Registro Informativo Departamental, Tunja. El Hospital Universitario San Rafael de esta capital advirtió sobre una cartera superior a los 250 mil millones de pesos que la CPS mantiene con la institución, situación que afecta el flujo de recursos. La gerencia adelanta conversaciones con Nueva EPS, Coosalud Proteger y Caja Copi para alcanzar acuerdos de pago y evitar nuevas restricciones en los servicios. La situación más crítica se presenta con Nueva EPS, cuyos servicios ambulatorios permanecen suspendidos, afectando a más de 200 mil afiliados en Boyacá. El hospital señaló que cerca de 8 mil citas con especialistas programadas para agosto tuvieron que ser canceladas debido a la crisis financiera.
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5: Saludo cordial para todos los oyentes en todo el departamento de Boyacá que escuchan el noticiero Red Boy. Turismo en el Valle de Tinza, naturaleza, cultura, sostenibilidad. Este fin de semana, durante los días 15, 16, 17, tendremos diferentes eventos, ruta vehículos, ATV, UTV, avistamiento de aves, actividades náuticas, feria institucional, agroartesanal. La Policía Nacional, junto con la Gobernación de Boyacá, las alcaldías de Garagoa, Macanal y Santa María, los invitan a participar de este importante evento. El subintendente Jorge Piay, de la Oficina de Turismo de Garagoa, nos hace esta invitación.
6: Claro, sí señor, para el día, el cronograma lo tenemos así, para el día viernes se va a realizar lo que es un traslado, o mejor dicho, la llegada de la instalación de hoteles de un personal que viene de Bogotá hacia acá al municipio, a Garagoa. Igualmente se va a realizar lo que es una exposición fotográfica y un expocuento pajarero, muestra cultural y cóctel que se va a realizar en ese evento. Para el día 2, que va a ser entre Garagoa y Macanal, sería el sábado 15 de agosto, rutas de avistamiento, que sería de Guánica, Molino y Quigua Arriba, Tablón. Y también se va a realizar lo que es una charla en el hotel en Tierra Mía sobre café y apicultura. Seguidamente pues se va a hacer el traslado a las instalaciones de Macanal. Para el día 3 se va a realizar lo que es Macanal Santa María, que sería el domingo 16. Ruta de avistamiento, que sería en La Esmeralda, traslado de instalación en Santa María, que es Paso de la Calavera, Gallito de Roca. Y seguidamente se va a realizar lo que es un conversatorio sobre biodiversidad en aves, Parque Principal Santa María. Para el día 4, que va a ser en Macanal Santa María, que es lunes 17 de agosto, nuevamente se va a realizar lo que es una ruta de avistamiento, que sería entre el sendero de la vereda de San Agustín, y ya sobre las personas se van para su lugar de origen. Para el sábado 15, que va a ser entre el 15, el domingo 16 y lunes 17 de agosto, se va a hacer un acompañamiento a turistas y operadores náuticos. Esto se va a realizar lo que es en Macanal. Actividades de recreo deportivas, que se va a realizar en la Poli Zumba y nuevamente pues llegar a la Esmeralda, al embalse como tal. Esto va a ser el día, como le acabo de indicar, día sábado, domingo y lunes. Para el día lunes va a haber un concurso Kayat, que es operadores náuticos, y muestra comercial, motos acuáticas.
5: Ahí está la invitación especial para que todos participemos de este turismo en el Valle de Tenza. Durante este fin de semana disfrutaremos de naturaleza, cultura, sostenibilidad. Desde Santa Bárbara Estéreo 106.6 en Garagoa, informó Manuel Roa. ¿Por qué Red Boy es noticia?
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0: Información circular departamental. Tunja, atención. Corpo Boyacá, junto con la Fundación UAQUE y voluntarios de la comunidad, realizó una nueva jornada de censo neotropical de aves acuáticas en el lago de Tota. La actividad permitió registrar especies residentes, endémicas y migratorias, como el cucarachero de Apolinar, el pato rufo y la garza azulada. Los datos obtenidos contribuyen a evaluar las condiciones del ecosistema y orientar estrategias para la conservación de este importante humedal boyacense. El censo hace parte de una iniciativa internacional promovida desde 1991 por OATLAS Internacional y en el lago de Tota se desarrolla desde hace 5 años. Corpo Boyacá invitó a la ciudadanía a participar en las próximas jornadas previstas para febrero y julio de 2027, fortaleciendo la protección de la biodiversidad. Atención Bogotá. La Unidad Nacional de Gestión de Riesgo de Desastres recomienda preparar un paquete o kit de emergencia con agua, alimentos no perecederos, linterna, radio, botiquín, documentos y elementos para varios días. Antes de un sismo, es importante identificar rutas de evacuación, puntos de encuentro y zonas seguras, además de asegurar muebles y objetos pesados. Durante el movimiento, se debe mantener la calma, no correr ni empujar y protegerse en un lugar seguro, lejos de ventanas y elementos que puedan caer. Después del sismo, se recomienda evacuar ordenadamente por las escaleras, no utilizar ascensores y mantenerse atentos a posibles réplicas e instrucciones de las autoridades. También es fundamental incluir a niños, adultos mayores, personas que requieran apoyo y animales de compañía en el plan familiar de emergencia. Tunja, atención. La Secretaría de Salud de Boyacá lideró la primera sesión ordinaria del Consejo Territorial de Salud Ambiental. Durante la jornada fue presentado el Plan Territorial de Adaptación al Cambio Climático en Salud Ambiental 2026-2035. El CODESA reúne a entidades departamentales, autoridades ambientales, organismos de gestión de riesgo y representantes del sector educativo. También participan entidades como Corpo Boyacá, Corpo Chivor, CAR, Corpo Orinoquía, ICA, INVIMA y SENA, entre otras instituciones. Los integrantes analizaron propuestas para prevenir y atender riesgos ambientales y climáticos que puedan afectar a las comunidades en general. La estrategia busca fortalecer la coordinación institucional y proteger la salud de los boyacenses ante los efectos del cambio climático.
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4: En medio de un emotivo ambiente y ante un teatro bicentenario completamente lleno, se cumplió la ceremonia de premiación de la fase municipal de los Juegos Intercolegiados de Tunja, un encuentro que reunió a deportistas, entrenadores, docentes, directivos y padres de familia. El acto contó con la presencia de la gestora social de Tunja, Ruth Marina Galindo, el gerente del Instituto de Recreación y Deporte de Tunja, IRDET, Simón Medina Moreno, y el secretario de Educación, José Alberto Moreno Villamil, entre otras autoridades. Durante la ceremonia fueron entregadas medallas a los 2 primeros lugares de los deportes de conjunto y a los 3 primeros de las disciplinas individuales. Los deportistas clasificados tendrán el reto de representar a Tunja en la fase departamental de los Juegos Intercolegiados. El gerente del IRDET, Simón Medina Moreno, destacó la participación alcanzada durante la fase municipal y aseguró que la administración de Tunja busca darle una mayor importancia a este tipo de competencias. Escuchemos.
7: Pues
4: gerente del Instituto de Recreación y Deporte de la capital del departamento de Boyacá. Con un cordial saludo, contémosle a la audiencia, bueno, cómo se ha llevado a cabo esta fase municipal y la premiación que se cumple en el día de hoy.
7: Bueno, es un placer y un logro que tenemos que demostrar como Instituto de Educación y Deporte, como Alcaldía de Tunja, ya que desde el IRDED y la Alcaldía se pudo convocar a más de 4.000 estudiantes de la ciudad de Tunja, de todos los colegios de nuestra ciudad. Hace muchos años, aproximadamente hace 15 años, nos entregaron una premiación y en la historia de los Juegos Intercolegiados de Tunja nunca se le había dado el realce y la altura a una fase municipal de Juegos Intercolegiados. ¿Por qué hay que darle una altura? Hay que darle una altura y un realce porque estos deportistas, estos chicos, jóvenes, niñas, nos van a representar en los Juegos departamentales y de ahí van, salen los mejores que nos van a representar a unos Juegos Nacionales. Y por qué no pensar en los Juegos Intercolegiados en donde ellos van a tener que salir del país. Son unos zonales nuevos que tiene el Ministerio del Deporte y quiero darles la tranquilidad y la garantía que desde el Instituto de Recreación y Deportes de Tunja IRDED, desde el despacho del señor alcalde, la gestora social, se van a apoyar a nuestras selecciones de Tunja, en donde vamos a iniciar un nuevo proceso de escuelas de formación deportivas especializadas en cabeza de nuestro profesor y funcionario del IRDED, el profesor Fernando.
4: Este es un trabajo que no solamente le ha competido a los estudiantes, sino también a los entrenadores, a los profesores. Vale la pena resaltar esa labor.
7: No, pues yo creo que este éxito que tenemos el día de hoy no se puede hacer sin el apoyo primero de los padres de familia. Una gratitud hacia ellos, hacia los formadores que son los docentes y algo muy importante, hacia los entrenadores que día a día se sacrifican bajo el agua, el sol. Hay veces en unos escenarios improvisados, pero aquí se da y se ve el resultado. Un teatro mayor bicentenario totalmente lleno, aproximadamente 800 personas, entre estudiantes, entrenadores, instructores, padres de familia.
4: Esta sí es una forma de hacer paz, ¿no?
7: Yo creo que la paz se hace cada vez que podemos robarnos a un niño de la guerra, a un niño de los vicios, de los malos pasos. Y la forma para quitarle a la guerra a esos niños, uno es la educación y el deporte. Con cada niño que tengamos en un aula de clase o en un escenario deportivo, es un niño que le quitamos a la guerra y ganamos paz en Tunja y en Colombia.
4: Desde el Teatro Bicentenario, la capital del departamento de Boyacá, les informó con mucho gusto Pascual Ibagué, porque el deporte es una grata noticia.
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0: Registro Informativo Departamental, Duitama. Este miércoles 19 de agosto se realizará el día sin carro y sin moto de 7 de la mañana a 7 de la noche para promover una movilidad sostenible. La jornada incluirá actividades pedagógicas, culturales, ambientales, ciclopaseos y acciones de seguridad vial en diferentes sectores de la ciudad. La restricción aplicará en el área urbana, mientras los corredores de conexión regional permanecerán habilitados según la operación vial. Entre las excepciones está el transporte público, ambulancias, organismos de socorro y seguridad, vehículos autorizados y automotores 100% eléctricos. La alcaldía invitó a caminar, usar la bicicleta, el transporte público y participar en la programación bajo el lema: la mejor experiencia es el recorrido. Atención Tunja. La Cinemateca de esta ciudad es escenario hasta el próximo domingo de la edición número 13 del Festival Internacional de Cine por los Derechos Humanos. La programación ofrecerá una entrada especial de 5.000 pesos en modalidad 2x1, con funciones entre las 4 de la tarde y las 6 de la tarde. Durante el festival se proyectarán 11 producciones audiovisuales, entre ellas los estrenos nacionales Tres Hombres Negros y Cuando la Palabra se Hace Búsqueda. La muestra incluirá principalmente producciones colombianas, además de trabajos internacionales como La Raya de México y otras propuestas cinematográficas. Atención Miraflores, Ciudad de los Socobos. Este 15 y 16 de agosto Miraflores realizará la segunda edición del Festival de la Chicha con tradición, música y gastronomía. Los asistentes podrán disfrutar de catación de chicha, platos típicos, danzas, coplas y presentaciones musicales. La programación también incluye los tradicionales juegos chiriposos y un espacio especial denominado Ped Chicha para las mascotas. Uno de los momentos centrales será la coronación del rey o la reina de la chicha. El festival invita a las familias a disfrutar de esta celebración y mantener viva una bebida ancestral de la cultura boyacense.
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9: Bienvenidos a la información deportiva en el noticiero Red Boy, con la noticia de la cual entregamos ayer en la tarde la terminación anticipada de la Vuelta a Colombia 2026 que dejó como campeón a Diego Camargo. La Vuelta a Colombia 2026 llegó a su fin el día de ayer antes de lo previsto. La Federación Colombiana de Ciclismo y la organización de la carrera determinaron ayer jueves, en noticia que también alcanzamos a dar aquí en el noticiero Red Boy, y con eso determinaron terminar anticipadamente la edición 76 de la competencia luego de evaluar las condiciones generadas por el terremoto que afectó el país el pasado lunes 10 de agosto. Atendiendo las circunstancias presentadas durante el desarrollo de la competencia, se dio por terminada la Vuelta a Colombia 2026, informó la Fede Ciclismo, donde ayer en la tarde hicieron la premiación de la prueba. La terminación anticipada de la ronda colombiana dejó como campeón al boyacense nacido en Tuta, Diego Camargo, del Team Medellín EPM, quien estuvo acompañado en el podio por Javier Jamaica de Medellín, corre por el Nu Colombia, y al de Soatá en el norte de Boyacá, Edgar Andrés Pinzón del Team Siste Crédito. Hay que acotar que todas las etapas que transcurrieron fueron ganadas por el Team Medellín EPM, cuatro de ellas por el antioqueño Wilmar Paredes y la del día anterior por Camargo. En la clasificación sub-23 el título quedó en manos del ecuatoriano Héctor Álvarez del BCPC, quien acumuló un tiempo de 21 horas 40 minutos 19 segundos. El guatemalteco Melvin Torres terminó segundo a 3:45 y el colombiano Mauricio Zapata del Team Siste Crédito ocupó la tercera posición a 7:06. Por equipos, el Nu Colombia se quedó con el primer lugar de la clasificación general con un tiempo acumulado de 64:38:56. El Siste Crédito ocupó la segunda posición a 9:38, mientras que el Hino Juan La Red Suzuki de Guatemala terminó tercero. Eso entonces en lo que tenemos que anunciarles, donde en la clasificación general Diego Andrés Camargo del Team Medellín 21 horas 28 minutos 8 segundos, Javier Jamaica subcampeón del Nu Colombia 38, el boyacense de Soatá Edgar Andrés Pinzón tercero del Team Siste Crédito a 1:04, cuarto fue Santiago Garzón del GW Sport Fines a 2:05, quinto José Misael Urián de Soracá Team Siste Crédito a 5:37, sexto Rodrigo Contreras de Nu Colombia 6:37, séptimo Daniel Hoyos, Gobernación del Putumayo a 5:40, octavo Mardoqueo Vázquez del 1-1 La Red Suzuki a 6:35, noveno Luis Daniel Oces de 7C Economy Hyundai a 7:56 y cerró el de Tuta en el décimo lugar Juan Diego Alba del Nu Colombia a 8:11. Eso entonces la clasificación general. Referente a lo que sucedió en esta Vuelta a Colombia, pues también se habla de aplazar algunas competencias. Entre esas, la Federación Colombiana de Ciclismo ha dicho que el clásico RCN se podría correr en el mes de noviembre, pero también la Vuelta a Boyacá, que estaba prácticamente para realizarse en un mes, la Vuelta a Boyacá pasaría para el mes de octubre. Por eso pues hemos invitado al vocero principal de la Liga de Ciclismo de Boyacá, Mauricio Neiza Alvarado, para que nos cuente aspectos importantes de ese tema y nos cuente cómo va la o el aplazamiento de la Vuelta a Boyacá.
10: Y efectivamente, como usted lo manifiesta, pues dadas las circunstancias que se desafortunadas que se están dando en el eje cafetero, en el Chocó, en el Valle del Cauca, con esa catástrofe del terremoto, pues eso ha tenido algunas repercusiones o réplicas para hablar del mismo tema en otros departamentos, y pues en este caso pues el tema deportivo no es ajeno a esa tragedia nacional. Y eso Muy probablemente esta semana lo vamos a definir, muy seguramente esta tarde o el día lunes, pero lo más probable es que la Vuelta a Boyacá la vamos a tener que aplazar. Sí, efectivamente, en horas de la tarde nos vamos a reunir, estamos pendiente de una confirmación de una cita con un patrocinador, o si no, el día lunes a más tardar estaremos tomando una decisión definitiva. Pero cabe resaltar que incluso de manera extraoficial, desde la federación parece que varias competencias se van a aplazar, entre ellas todo apunta que el clásico RCN va a pasar para noviembre, cerca de diciembre, de manera extraoficial, porque obviamente no soy el vocero y no soy la persona indicada para dar esta información, pero es lo que se rumora, lo que está por confirmarse, y entre esos pues también alguna parte del calendario nacional también se postergaría. Recordemos a todos los oyentes que la Vuelta a Colombia, que terminaba el próximo domingo, la tuvieron que terminar el día de ayer, precisamente por no torpedear el tema de vías, entendiendo que se está atendiendo esta tragedia nacional. Así que estamos a la espera de muy seguramente seguir con esas, digamos, con esa indicación desde la Federación Colombiana de Ciclismo de postergar algunos eventos. Pero lo más probable es que va a ser esta semana. ¿Por qué? Porque no se puede dar espera a todo eso dentro de este medio del ciclismo, del mundo del ciclismo. Pues también hay deportistas, hay empresarios, hay patrocinadores, hay medios de comunicación, que todo el mundo necesita saber una información para saber cómo planifica sus diferentes eventos, patrocinios, recursos, material humano, de todo, de tal suerte que la información que tenemos es que se van a reunir esta semana desde la Federación Colombiana de Ciclismo, la Comisión Técnica, y por ende pues desde la Federación darán la instrucción a las diferentes ligas del país para hacer lo propio. Efectivamente, pero lo único cierto, a falta de noticias oficiales o de comunicados oficiales o de información oficial, lo cierto es que se va a aplazar varios de estos eventos, y entre esos pues nosotros lo de la Vuelta a Boyacá muy seguramente es uno de esos eventos que se van a ver digamos que afectados por esta situación que se presenta en buena parte del país con esta tragedia que se acaba de dar. También debemos informar a la afición y a los oyentes, a quienes siguen el ciclismo, pues que también estamos a la espera de concretar unos patrocinios, porque la situación no es fácil. Semana pasada teníamos un faltante de 140 millones de pesos. Si esos recursos no ingresan por patrocinios, no logramos concretarlos, también digamos que es el deber nuestro informar que si no se logra conseguir esos patrocinios, pues nos veríamos en la obligación de cancelar la Vuelta a Boyacá para la versión 2026. Estamos a la espera de lo que suceda en estos próximos días.
9: En otros deportes hay que decir que la alcaldía de Campo Hermoso está realizando un campeonato 24 horas de fútbol de salón masculino, una jornada llena de talento, competencia, adrenalina y espíritu deportivo. Se está programando para el 28 y 29 de agosto en Los Cedros, Campo Hermoso. El cupo máximo de 10 equipos, inscripción 500 mil pesos, incluye arbitraje e hidratación. En la premiación se tiene previsto 5 millones de pesos más trofeo y medallas. En segundo lugar, 2 millones de pesos más trofeo y medallas. Vaya menos vencida, 1 millón, goleador 100 mil pesos, y la valla menos vencida también 100 mil pesos. La premiación se garantiza con participación de los 10 equipos. El campeonato 24 horas de fútbol de salón masculino se estará realizando en el municipio de Campo Hermoso. El Instituto de Recreación y Deportes de la ciudad de Chiquinquirá tiene todo listo para la cuarta fecha de los Juegos Intercolegiados, donde ya tiene todo dispuesto en la programación de la cuarta fecha de la fase final, horarios, disciplinas y escenarios deportivos, donde los jóvenes serán los grandes protagonistas este fin de semana en la ciudad Promesa de Colombia. Igualmente, el Instituto de Recreación y Deportes de la ciudad de Tunja y Herdez ha realizado la premiación en la mañana de hoy de lo que tiene que ver con la fase final de estos Juegos Intercolegiados, lo que tiene que ver con la fase Tunja. Y mañana sábado, Heroínas abre su camino en la Liga Profesional Femenina de Fútbol de Salón 2026. El conjunto boyacense, que busca su quinta corona en este certamen, también recibe recibe a Zipaquirá Potencia Deportiva. El encuentro por la primera fecha del torneo nacional se realizará este sábado 15 de agosto a las 8 de la noche en el Coliseo Irded de la ciudad de Tunja. Importante resaltar entonces que todo está dispuesto para hacer este importante evento. De otro lado, la Asociación de Árbitros de Fútbol de Boyacá, ASOAR Fútbol, informa a la opinión pública, medios de comunicación, a la comunidad deportiva del departamento, que en cumplimiento de los lineamientos de la Federación Colombiana de Fútbol y con el respaldo institucional de la Liga de Fútbol de Boyacá, se ha hecho oficial la unificación con el Colegio de Árbitros de Fútbol de Boyacá. A partir de este acuerdo, ASOAR Fútbol se consolida como el único cuerpo arbitral en el departamento, asumiendo la responsabilidad de representación oficial en las disciplinas de fútbol, futsal y fútbol playa. Este paso garantiza la estandarización, transparencia y profesionalismo en el juzgamiento deportivo, respaldo por la presencia de los colegiados en las diferentes subregiones del departamento, como Tunja, Duitama, Sogamoso, Moriquirá, Chiquinquirá, Puerto Boyacá, Cubará y Huicán. Importante entonces de ese tema que estaremos también tocando en los próximos días. Y hablamos del Club Rotario de la capital del departamento de Boyacá, porque se habla de lo que tiene que ver con este importante certamen que se estará realizando en próximos días. Y es que sin duda que el doctor Sebastián Quintero y todo lo que tiene que ver con el Club Rotario Tunja UNSA, pues están organizando ya el tema de el evento que está previsto este 30 de agosto. El Club Rotario Tunja UNSA Tunja invita a vivir una experiencia llena de deporte, naturaleza y solidaridad en nuestro segundo trail running y noveno ciclo paseo de mountain bike. Invitamos al doctor Sebastián Quintero para que nos ilustre acerca del tema.
8: Tiene un costo muy módico de 90,000 pesos y esperamos que todos nos puedan acompañar con un propósito muy noble, muy loable y muy humano, que es dotar de una casa, de un mejoramiento de vivienda a una persona que lo necesite o a las personas que lo necesiten. Obviamente tiene la garantía, la satisfacción de que esos recursos son entregados a una fundación sin ánimo de lucro, y ya el Club Rotario Tunja UNSA le ha dado resultados muy positivos a Tunja con el tema de las campañas de jornadas visuales,
9: sí,
8: con el tema de arreglamiento de las entidades escolares también. Entonces, pues ahora tenemos este tercer programa, que es una invitación al ciclopaseo, de tal manera que con el ciclopaseo podamos, o con esta ruta, con el aporte que tú das, le podamos ayudar a un prójimo en su casa, de tal manera que pueda tener baño digno, cocina digna. Los requisitos son muy mínimos para aplicar, pero así lo intentamos lograr. Ahora, como todo es moderno, pues utiliza un QR y tú, yo Leo, sí, te pasaré el QR para que tú lo hagas público en las redes sociales, de tal manera que nuestros amigos, los deportistas, tanto los amigos de los diferentes del trail running como los que montan en cicla, puedan inscribirse.
9: Y finalmente hay que decir que el comunicado oficial del fútbol colombiano, donde la división mayor del fútbol colombiano se solidariza con Colombia y comprometido con el país. Entendemos que en Colombia vive el momento en que nos conmueve a todos. Sabemos que en circunstancias como esta las prioridades cambian y que lo más importante es acompañar a quienes han perdido tranquilidad, bienes materiales o en algunos casos a seres queridos. Como institución y como familia del fútbol colombiano, que queremos decirles que no están solos. Por esta razón, consideramos que el fútbol debe continuar en aquellas ciudades y escenarios que no hayan sido afectados por el terremoto y que se encuentren en condiciones adecuadas para el desarrollar la actividad deportiva. No lo hacemos de espaldas a la realidad que vive el país, sino precisamente entendiendo que mantener el fútbol activo también significa proteger a miles de personas y familias que dependen económica de esta actividad. Sin embargo, hemos decidido aplazar la fecha del fin de semana, retomaremos el próximo 19 de agosto con la programación de nuestras distintas competencias en las cuales anunciaremos oportunamente. En ese sentido, desde la Federación Colombiana de Fútbol se ha dicho que se estaría retomando la programación para el 19 del mes de agosto, donde el cuadro del Boyacá Chicó estará recibiendo al Junior de Barranquilla en la ciudad de Tunja. Por parte del torneo de ascenso, también fueron aplazados los partidos de Patriotas Boyacá. Con esta información despedimos. Feliz puente festivo. El próximo martes estaremos con más información para todo. Muchas gracias, Orlando Niyampira Malagón, porque Red Boy es noticia.
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0: Registro informativo departamental. Corpo Boyacá presentó ante la Asamblea Boyacá las medidas de preparación para enfrentar los posibles efectos del fenómeno del Niño en el departamento. La entidad advirtió sobre el riesgo de desabastecimiento de agua e incremento de incendios forestales, especialmente ante la reducción de las lluvias. También trabaja con municipios y autoridades en la revisión de los planes de ahorro y uso eficiente del agua, priorizando el consumo humano. La corporación intensificará las inspecciones en fuentes hídricas para prevenir captaciones ilegales y aplicar las medidas correspondientes. Las autoridades hicieron un llamado a la ciudadanía para ahorrar agua y evitar quemas y fortalecer la protección de los ecosistemas boyacenses. Paz del Río, atención. La capital minera se prepara para conmemorar medio siglo de tradición con el 50º Festival Nacional Minero del 14 al 16 de agosto de 2026. La celebración rendirá homenaje a la identidad y al legado minero que caracteriza a este municipio boyacense. Durante tres días, propios y visitantes disfrutarán de actividades musicales, deportivas, culturales y tradicionales. El festival se consolida como un espacio para preservar las costumbres y fortalecer el orgullo de la comunidad. La programación espera reunir a familias y turistas en una celebración que conmemora 50 años de historia y cultura. Villa de Leyva, atención. La Bella Villa se prepara para la 49 edición del Festival del Viento y las Cometas, que se realizará este fin de semana. El evento reunirá cometeros nacionales e internacionales con competencias, exhibiciones, talleres y actividades culturales de entrada gratuita. Guatemala será el país invitado de honor y presentará sus tradicionales barriletes gigantes de Santiago Zacatepeques. La programación incluye concursos de cometas, vuelos nocturnos, espectáculos aéreos y presentaciones musicales de Pescado Vivo y Cali Flow Latino. El festival culminará el lunes 17 de agosto con una jornada de vuelo libre en el cometón.

0: y 2014 e infantil nacidos en el 2015 y 2016. De acuerdo con la convocatoria, la inscripción tiene un valor de 600,000 pesos, mientras que el paquete con 12 uniformes tiene un costo de 1,080,000 pesos. La organización anuncia una importante bolsa de premios de 10 millones de pesos para el campeón juvenil, 6 millones para el campeón prejuvenil y 6 millones de pesos para el campeón infantil, además de los premios para los segundos lugares y uniformes para los equipos finalistas. Mediante el decreto, la alcaldía de Otanche estableció la prohibición temporal de las quemas abiertas a cielo abierto en todo el territorio municipal, tanto urbano como rural. La medida contempla actividades como quemas agrícolas, quemas de praderas o pastos, quemas de residuos sólidos, fogatas recreativas o domésticas y el uso de fuego pirotécnico o globos de mecha encendidas en zonas de vegetación. El decreto también señala que la decisión busca prevenir y reducir los impactos relacionados con el fenómeno del Niño y considerando un factor que pueda incrementar las condiciones de sequía y riesgo de incendio. La administración municipal hizo además un llamado a la comunidad para reducir el consumo y desperdicio de agua para evitar arrojar residuos en quebradas, fuentes hídricas y adoptar medidas de protección de los recursos naturales. Informó Ingrid Galindo desde la emisora comunitaria Otanche Radio, porque Redboy es noticia.
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2: Atención, Zotaquirá. El municipio de Zotaquirá este 15 de agosto realizará el 21º concurso departamental de danzas, uno de los encuentros culturales que exalta el folclore boyacense. La jornada reunirá agrupaciones y artistas que a través de la música y la danza preservan las tradiciones e identidad cultural del departamento. El municipio, reconocido como la tierra del folclore boyacense, será escenario de una celebración llena de color, talento y expresiones artísticas. El evento busca fortalecer la participación cultural y mantener vivas las costumbres que hacen parte del patrimonio de las comunidades. El Consejo Municipal de Zotaquirá invita a propios y visitantes a participar y disfrutar de esta fiesta que celebra las raíces y tradiciones de Boyacá, Siachoque, provincia del centro. El Frailejón Fest tendrá lugar del 14 al 16 de agosto en Siachoque, con una programación que combina deporte, cultura, educación y conservación ambiental. El evento contará con senderismo, avistamiento de aves, el primer reinado del Frailejón y actividades para toda la comunidad. También se presentará el libro Allá Arriba en Aquel Alto, relatos de cortadera, construido a partir de historias de niños de la zona. La iniciativa de Comuniverde busca recaudar recursos para proyectos de restauración ecológica y fortalecer la apropiación del páramo, la cortadera. Además, se promoverá acuerdos con campesinos para recuperar áreas degradadas mediante la siembra de especies nativas. Información circular departamental, Guayatá. Este municipio del Valle de Tenza se alista para celebrar el Festival de la Mogolla, el Café y las Arepas Guayatunas del 15 al 17 de agosto en el Parque Principal del municipio. El evento reunirá actividades como el Festival Regional de las Bandas Músico-Marciales, encuentros de danza folclóricas, concurso infantil de catación de café, feria artesanal y concursos gastronómicos. La programación busca exaltar la riqueza cultural, cafetera y culinaria de la región. El festival es organizado por la Alcaldía de Guayatá con el apoyo del Ministerio de las Culturas, las Artes y los Saberes.
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3: Tibasosa abre sus festividades con tradición, cultura y memoria. Desde el municipio de Tibasosa damos inicio a una nueva jornada de sus tradicionales festividades, un encuentro que reúne a propios y visitantes alrededor de la cultura, las tradiciones y la identidad de esta tierra boyacense. El inicio de esta celebración cuenta con la presencia del señor alcalde de Tibasosa, Eduardo Salcedo Velosa, junto a autoridades, comunidad y participantes que se congregan para vivir estas fechas especiales. Las festividades tradicionales de Tibasosa se desarrollan durante el mes de agosto y constituyen uno de los principales encuentros culturales y festivos del municipio. Esta jornada tiene un momento solemne. En medio de la inauguración, Tibasosa guarda un minuto de silencio en memoria de las víctimas y familias afectadas por el terremoto ocurrido ocurrido en Colombia

0: el pasado 10 de agosto. Como muestra de solidaridad y respeto ante una tragedia que ha conmovido al país, el señor alcalde de Tibasosa, Eduardo Salcedo Velosa, expresa sus sinceras condolencias.
1: Antes de dar una apertura formal a las fiestas de Tibasosa 2026, quisiera pedirles a todos que guardáramos un minuto de silencio en solidaridad por las víctimas del terremoto en el Chocó, en el Eje Cafetero y también en Cali, el Valle del Cauca. Expresar la solidaridad de la administración municipal del pueblo de Tibasosa, que siempre se ha caracterizado por brindar su mano amiga a los más necesitados, como son nuestros hermanos del Eje Cafetero y del Pacífico colombiano. Entonces, por favor, un minuto de silencio. Gracias.
0: Desde Urdimbre Radio, en Tibasosa, Juan Simón Bonilla informa para Red Boy, porque Red Boy es noticia.
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3: Registro Informativo Departamental, Turmequé, Valle de las Trompetas. La Institución Educativa Técnica Diego de Torres realizará la séptima feria universitaria, un espacio dedicado a orientar a los jóvenes sobre sus opciones de formación profesional. El encuentro contará con la participación de universidades e instituciones de educación superior que presentarán su oferta académica y programas disponibles. La jornada permitirá a los estudiantes conocer requisitos de ingreso, alternativas de financiación y oportunidades para continuar sus estudios. La actividad busca fortalecer la orientación vocacional y apoyar a los jóvenes en la construcción de su proyecto de vida. Con esta iniciativa, la institución promueve el acceso a la educación superior y brinda herramientas para que los estudiantes tomen decisiones informadas sobre su futuro. Bogotá, Información Circular Nacional. A partir del 1 de enero de 2027, los vehículos eléctricos livianos en Colombia deberán portar una lámina de identificación establecida por el Ministerio de Transporte. La denominada placa incluirá información como marca, modelo, año de fabricación, número de serie, peso, potencia, categoría, clase y velocidad máxima. La medida hace parte de la reglamentación de la micromovilidad y busca facilitar la identificación y establecer las condiciones de circulación de estos vehículos. La normativa también contempla requisitos de seguridad, entre ellos el uso obligatorio del casco y una velocidad máxima de 40 kilómetros por hora para los vehículos incluidos en esta regulación. El gobierno anunció inicialmente un periodo pedagógico de 3 meses para que usuarios y fabricantes conozcan las nuevas disposiciones antes de la aplicación de sanciones. Registro Informativo Departamental, Sogamoso. Desde el 14 hasta el 27 de agosto de 2026, los egresados de instituciones educativas oficiales o privadas del municipio de Sogamoso podrán postularse al Fondo Pilo Sogamoso 2026, una iniciativa desarrollada en alianza con el ICETES que ofrece financiación totalmente condonable para estudios superiores. El beneficio cubre programas de nivel técnico profesional, tecnológico o universitario en instituciones debidamente acreditadas en alta calidad. Los jóvenes interesados deben verificar el cumplimiento de los requisitos y diligenciar el formulario de inscripción adjuntando la documentación requerida. Para obtener mayor información, la Secretaría de Educación, área de calidad educativa, atenderá las consultas de los aspirantes durante el periodo de convocatoria.
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4: Les decía entonces que los invitamos a nuestras tradicionales festividades en honor a la Virgen del Carmen, que tendrá lugar desde el próximo viernes, desde el día de mañana, 14 de agosto, y se extenderán hasta el 17 de agosto con las siguientes actividades. Arrancaremos el día de mañana con el recibimiento de las delegaciones, los transportadores, una misa en honor a la patrona de ellos, el recibimiento. En el componente festivo de estas festividades vamos a tener la primera, o más bien la gran gran noche de la juventud. El día sábado vamos a tener el Rosario de Aurora, vamos a tener cabalgata, vamos a tener el 12º Festival de Minimulas, vamos a tener juegos pirotécnicos, juegos de plaza, vamos a tener música vallenata a cargo de los diferentes del vallenato, vamos a tener a la orquesta Madera, música popular también vamos a tener. El día domingo arrancaremos también como día central con la misa campal, serenata a la Virgen, Caraudio en su séptima versión, en la tarde noche juegos pirotécnicos. Desde México vamos a contar con la presencia del grupo Origen, una agrupación muy buena, ya que está de moda la música regional mexicana, pues vamos a tener desde Genesano la cuota también para poderlos acompañar. Vamos a tener la orquesta Trópico Show, un DJ invitado, la agrupación Frontera también, el grupo Frontera de Yo Me Llamo, y vamos el día lunes a desarrollar el Festival Cultural y Deportivo de Ruanas, Bota y Sombrero, que es un evento muy bonito, muy sentido, y que invitamos a todos los boyacenses para que se vinculen y que nos acompañen al desarrollo de este magno evento cultural y deportivo.
5: ¿Estas actividades tendrán algún costo para el ingreso de las personas? ¿Cómo es? ¿Dónde se van a desarrollar?
4: No tienen ningún costo, cada evento tiene su organización, el acompañamiento de los organismos de socorro, la cabalgata cuenta con, obviamente, con todos y cada uno de sus permisos, el evento de las minimulas también lo tiene, está todo garantizado. El día lunes vamos a tener sorpresas en el Festival de Ronas, Bota y Sombrero, vamos a tener a Chiribico con su agrupación carranguera y obviamente humorista también. Entonces, pues no, nada, todo está garantizado. Invitar a todos los boyacenses, de la gente que nos siguen en los medios digitales, para que nos acompañen este puente festivo del mes de agosto, 14 al 17 de agosto, allí en el municipio de Genesano.
6: Alcalde, rápidamente yo le pregunto sobre el Festival de Botarrona y Sombrero, porque es algo bien curioso. Es fútbol básicamente con las botas, la ruana y el sombrero. ¿Se va a seguir realizando en la Plaza Toros?
4: Claro que sí, en el costado sur de la Plaza de Eventos Nuestra Señora del Buen Consejo están habilitados 4 campos deportivos de fútbol de salón, sí, y obviamente pues serán hombres y mujeres, equipos no son mixtos, son de manera independiente, tendrán la oportunidad pues de, en torno a este bonito deporte como es el fútbol de salón, y con el atuendo boyacense, la ruana, la bota y el sombrero, pues demostrar sus habilidades, pues, de altísima competencia, por supuesto, van a recibir hidratación, el guarapito que nos gusta a todos los boyacenses. Los premios son aves de corral, marranitos, cerdos, becerros, novillos. Bueno, eso es toda una organización y una logística. Quiero agradecerle pues a la nueva licorera de Boyacá, a la gobernación de Boyacá, a la Dirección de Cultura, Turismo y Deporte, al Consejo Municipal, a la gestora social, al grupo de prioristas y colaboradores de este importante evento. Invitarlos a ustedes, sobre todo el día lunes festivo, que es bastante particular, y que algunos medios de comunicación que nos están siguiendo nos han acompañado con unas postales hermosísimas.
7: Desde la sala de redacción de boyacaradio.com en Tunja, informó Andrés Granados, porque Red Boy es noticia.
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8: Desde la sala de redacción de boyacaradio.com les traemos los eventos de interés general que llegarán a nuestro apartamento durante este nuevo festivo de agosto. El Festival Internacional de Cine para los Derechos Humanos en la Cinemateca de Tunja continuará este fin de semana. Con un precio de entrada de 5.000 pesos por pareja, las funciones que se estarán presentando son La Luz por Primera Vez a las 4 p.m., La Andariega a las 6 y 30 p.m. el sábado, mientras que el domingo La Raya a las 4 p.m. y Semillas a las 6 y 30 p.m. Este puente festivo se llevará a cabo el Festival de Viento y Cometas de Villa de Leyva, con Guatemala como país invitado. La programación incluirá las competencias y exhibiciones de cometas en modalidades artesanal, miniatura, pandero, comercial, delta, tridimensional, trenes, acrobática, polo vertical, nocturno y prueba reina de cometas infalables gigantes. Asimismo, habrá talleres de creación de cometas, origami y globoflexia y una jornada de vuelo libre. Tibasosa celebrará desde este viernes y hasta el lunes sus tradicionales festividades en honor a la Virgen del Tránsito, el Santo Cristo y la Virgen del Carmen. El evento contará con un mercado campesino, artesanal y de comercio, la carrera Canicross 3K y pruebas de ciclomontañismo. Asimismo, habrá una cabalgata tradicional e infantil con caballitos de palo, el concurso de habilidades de tractor, válida de carros de balineras, el Festival de Cometas Gigantes y el primer Festival de Vehículos Clásicos Legado sobre Ruedas y el desfile de carreras de bicicletas antiguas. Las ferias y fiestas de Santa Sofía comenzarán este viernes y tendrán el desfile de comparsas y carrozas, el desfile de ceremonia de bendición de transportadores sofileños, la gran inauguración de la Plaza de Mercado, la Feria Artesanal y Exhibición de Talladores de Piedra, Encuentro de Integración de Expresiones Artísticas, el Carrangódromo Sofileño, la Gran Canicross Sofileño 3K, el Concurso del Mejor Coplero, el Concurso de Música Campesina y Verbenas Populares. Paz de Río celebrará durante este puente el Festival Nacional del Minero con las siguientes actividades: Panfarrito Carnaval, el Concurso de Destrezas Mineras, la Carrera Atlética del Minero, la Gran Cabalgata, el Rodeo Criollo, la Feria Ganadera y Ovino Caprina, el Reinado Departamental del Adulto Mayor, procesión y actos religiosos en honor a la Virgen del Carmen, jornadas culturales con muestras artísticas, espectáculos taurinos, vísperas de plaza y verbenas populares. El municipio de Floresta también tendrá sus ferias en honor a Nuestra Señora del Amparo durante este puente festivo. La agenda incluirá la carrera municipal de ciclomontañismo, el torneo municipal de fútbol 5, la gran prueba atlética multicategorías, la gran noche de la juventud, la feria comercial y ganadera, celebraciones eucarísticas y eventos religiosos, el espectáculo de danza y tradición con el ballet de la Fundación Artística del Tundama, el show de acrobacias en bicicleta a cargo de Stone Bike, presentación de murgas y un show de música carranguera. Desde este viernes y hasta el lunes, Oikata vivirá con las ferias y fiestas en honor a Nuestra Señora del Tránsito. La programación contará con el gran desfile inaugural, la Noche de la Juventud, alborada musical por las principales calles, la Feria Comercial y Ganadera, el Concurso Nacional de Bandas Marciales, Kaiseke Oikata, la Gran Cabalgata Tradicional, el Campeonato Relámpago de Fútbol, el Festival Gastronómico Oikatense, el Tercer Concurso de Música Carranguera, el Gran Ciclo Paseo Familiar, el Primer Festival de Danzas Provincia Centro, el Festival de Cometas y Verbenas Populares. Nuevo Colón celebrará este domingo el Festival de las Frutas y la Ruana, en su edición número 4. Artesanías, concursos culinarios, degustaciones, música, danza y un desfile de ruanas harán parte de este gran evento en el parque principal. En Oikata se realizará este domingo el Festival de Música Carranguera, a partir de la 1 de la tarde en el parque principal. Estas fueron algunas de las actividades de interés general que llegarán a nuestro departamento durante estos días de receso. Informó desde la sala de redacción de boyacarradio.com Juan Pablo Gómez, porque Red Boy es noticia.
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3: Atención, Tunja. Esta ciudad será escenario de la Cumbre Internacional 5.0 de Arquitectura e Ingenierías, que se desarrollará los días 9, 10 y 11 de septiembre en el edificio de la Universidad de Santo Tomás, sede central de la ciudad de Tunja. El encuentro reunirá expertos nacionales e internacionales, académicos, empresarios y estudiantes para analizar las tendencias, avances tecnológicos e innovaciones que transforman estos sectores. Durante la jornada se abordarán temas relacionados con diseño, construcción, ingeniería y nuevas herramientas para el desarrollo profesional. La cumbre ofrecerá conferencias, espacios de actualización, intercambio de conocimiento y oportunidades de creación de redes de contacto entre los participantes. Nuevo Colón. El Jardín Frutícola de Colombia realizará el próximo 16 de agosto el cuarto Festival de las Frutas y la Ruana 2026, un evento que exaltará la tradición agrícola, cultural y artesanal de la región. La programación incluirá concursos de postres, frutas talladas y la fruta mejor vestida, además de una muestra de arte urbano con la escultura de la vendedora de frutas. Los asistentes también podrán disfrutar del desfile de la colección de ruanas, frutos de cosecha 2026, 16, junto con gastronomía típica, artesanías, música, danzas y poesía. El festival cuenta con el respaldo de la Alcaldía Nuevo Colón y el Ministerio de las Culturas, las Artes y los Saberes, e invita a la familia a celebrar el orgullo de las cosechas y las tradiciones del municipio. Información circular departamental, Tunja. El próximo 2 de septiembre, el Movistar Arena de Bogotá será escenario del concierto gratuito Carranga Sinfónica, lanzamiento del Festival Internacional de la Cultura Campesina de Boyacá. El espectáculo reunirá a las bandas Sinfónica Nacional de Colombia, la Estudiantina del Altiplano Cundiboyacense y reconocidos exponentes de la carranga. Artistas como El Heredero, Los Doctores de la Carranga y Los Carrangomelos harán parte de esta celebración de la identidad campesina. La presentación combinará la música tradicional con arreglos sinfónicos para acercar la carranga a nuevos públicos sin perder su esencia. Presentó la información Luis Enrique Osorio Muñoz.
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1: Le damos la hora. Son las 6. 2 minutos.
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0: Te damos la hora, son las 6:31.
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